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0: Hola, ¿qué tal? Saludos, buenos días, buenos días. ¿Qué tal estáis? ¿Todo bien? ¿Habéis tenido un descanso perfecto? ¿O la noche ha sido tórrida? Bueno, no preocuparse en exceso, porque los que vayamos a sobrevivir, parece que vamos a tener la suerte de ir viendo cómo las temperaturas van a ir descendiendo en los próximos días de forma gradual. Es decir, no va a ser una bajada de temperaturas abrupta, no vamos a pasar de los 35 grados a los que podemos llegar hoy a los 27 o 28. Pero sí que de forma gradual parece que van a ir bajando las temperaturas según vayamos consumiendo el mes de agosto. Atención, porque hoy no se descartan rachas puntualmente fuertes de viento por la tarde, y tampoco se descartan tormentas a partir del mediodía. A esta hora de la mañana en Torrevieja tenemos ya temperaturas que alcanzan los 33 grados, con una humedad del 70%, lo cual hace que la sensación térmica ya se vaya a los 37-38 grados. Estaremos pendientes de el estado de nuestras playas, si hoy también ondeará alguna bandera amarilla, por el contrario, estarán en verde. Y lo que no sabemos es cuándo. No sabemos, como digo, cuándo saldremos de la alerta naranja, que nos encontramos en ella, ¿no? Porque evidentemente las temperaturas y las condiciones climatológicas así lo piden. De hecho, estoy leyendo que en algunas zonas se ha activado el denominado aviso rojo. Y es que, como nos está diciendo nuestra amiga Ana Prat, esta madrugada, efectivamente, los termómetros han llegado a marcar temperaturas de hasta 34 grados. De hecho, a las 4:30 de la madrugada que llegué yo a casa, se ríe Inma como diciendo, eso quisieras tú, ¿verdad? Ay, ¿te acuerdas, Inmaculada Salaboada, ese buenos días cuando decíamos eso? ¿A qué hora llegaste ayer a casa?
1: Pues hola, buenos días a todos.
0: Espera, sí. espera que te enchufo.
2: Muy buenos días a todos.
0: Buenos días, ¿te acuerdas cuando decíamos a qué hora llegaste a casa? Pues chicos, a las 5 de la mañana me lié. Sí.

0: Bueno, ayer a las 4:30 de la madrugada, cuando me desvelé, sí, ¿vale? Que es cosa bien distinta. Miré y efectivamente había 30 grados de temperatura. Es decir, que a ver si pasa ya esto, a ver si pasa ya esto y volvemos, porque hasta los enamorados del verano como yo, este año estamos ahí, todo el mundo lo comenta, incluso los más jóvenes, que ayer hice una encuesta entre gente joven y les pregunté, digo, vosotros que sois jóvenes y tal, dice, sí, esta semanita también estamos un poco hartos,
1: sí, sí, sí.
0: Que pensábamos que era quizá porque la generación X y las generaciones boomer lo estábamos notando más, pero me dicen personas de 27, 29 años, me decían ayer, dice, no, nosotros también estamos igual, estamos reventados. Pero bueno.
1: Claro, el calor te deja sin fuerza, te deja sin ganas de nada, pero bueno, afortunadamente tenemos playa, tenemos piscinas, tenemos
0: eso sí.
1: Aires en las casas y eso sí, es verdad que yo ayer salí a la calle a tirar la basura a las 10:00 de la noche y hacía un calor.
0: Sí, sí.
1: Digo,
0: sí.
1: Yo esto, así por la noche.
0: Pues sí.
1: No sé, estábamos avisados para la ola de calor, pero no como avisaron la otra vez, que era esa sensación. Digo, esto ya es demasiado.
0: Sí.
1: Pero bueno, nada, corriendo para la casa. Con el aire.
0: Las gargantas se resecan. Yo tengo la garganta completamente seca.
1: Sí.
0: Y no será porque no bebo agua. Que
1: hay que poner humidificadores.
0: Ahora.
1: Claro, sí, la cuestión es comprar. Claro. Tienes que comprar,
0: bueno,
1: sea lo que sea.
0: Escucha,
1: pero bueno, que el Moja tiene unos.
0: Hace un mes
1: estupendos.
0: Que nos ofreció Moja de Papamóvil una lámpara humidificadora.
1: Sí, sí, señor.
0: Y aún está esperando que vayamos a recogerla.
1: Sí.
0: O sea que eso, la culpa es nuestra.
1: Pero bueno, no, pero que vamos, que decimos que hace falta un humidificador para tanto aire, tanta sequedad. Y luego, bueno, hay que sobrellevarlo. Pero en fin, que nos queda una semanita, ¿no?
0: Eso dicen. Mira, me mandan una fotografía desde los balcones, que si no me equivoco, la sacaron a las 12 de la madrugada y 23 minutos, que marcaba 37 grados. 37 grados. Hoy llegan cambios. Y por lo tanto, lo que sí que puede llegar, Inma, es una tormenta de verano.
1: ¡Hala, venga!
0: ¿Te apetece?
1: Sí, sí.
0: Bueno.
1: Mucho.
0: Pues mira, vamos a hacer una.
1: Pero cosa. Hoy, mañana no, me apetece hoy.
0: ¿Te apetece hoy? No, mañana. Mañana tiene que salir un día fantástico. Mañana tiene que salir un día, sobre todo la tarde-noche, tiene que ser eso, con una temperatura de 26, 27 grados.
1: Hoy,
0: si
1: qué
0: es posible, eso. ¿Verdad?
1: Bueno, pero con que no llueva me conformo.
0: Bueno, como desde Proyecto Mastral nos están avisando de la posibilidad de tormentas, hoy vamos a concretarlo más y vamos a escuchar ya a Rubén Torrero. O sea, que ya va siendo hora, que
1: sí,
0: son
1: sí.
0: Las 10.
1: Ya son las 10 de la mañana.
0: Ya está bien.
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0: Rubén Torregrosa, buenos días, 20 de agosto de 2026.
3: Hola Iñaki, ¿qué tal? Muy buenos días. Hoy hemos vivido una noche infernal, y es que así se catalogan a las noches en las que no bajamos de los 30 grados, y es que hemos tenido una noche con temperaturas que en algunos momentos han llegado a alcanzar los 38 grados, a eso de alrededor de la medianoche, con el viento que ha soplado con algo de intensidad de componente sur-suroeste y que ha favorecido que ese ascenso de las temperaturas se haya mantenido también durante gran parte de la madrugada. Una noche, como digo, de las llamadas infernales, que da ahora paso a una jornada en la que tendremos de momento más sol que nubes, con temperaturas parecidas a las que tuvimos en la jornada de ayer, así que volveremos a superar los 35 grados en las horas centrales del día, y esperamos que durante la tarde aumente la nubosidad y aumente también la fuerza del viento. Hoy esperamos rachas que podrían incluso superar los 70 kilómetros por hora. Atención a la posibilidad de que durante esta tarde podamos tener alguna tormenta. En principio van a ser más probables en zonas de interior y no tanto en el litoral, pero no descartamos completamente que podamos tener alguna tormenta y alguna precipitación, en principio de carácter débil, durante la próxima tarde. Como digo, atención también a ese viento, que ya va a ser más variable, aunque va a predominar seguramente el viento del suroeste. Y de cara a los próximos días, la situación se mantiene más estable, con el predominio de cielo poco nuboso despejado y con temperaturas a partir de mañana un poquito más bajas. Nada más, que paséis un muy feliz día.
0: Esta tarde que iba a ir yo a la playa.
1: Venga, hombre,
0: por favor.
1: Estabas esperando que Rubén dijera algo parecido para decir, yo iba a ir hoy a la playa.
0: Efectivamente.
1: Pero ha dicho que es probable.
0: Es probable.
1: Es probable.
0: Sí, la misma probabilidad que yo vaya a la playa hoy.
1: Exactamente, por eso es. Que de todas formas, si vas a ir a la playa a bañarte, que mata que llueva, lo que hablaba
0: no,
1: yo
0: pero
1: ayer.
0: Si hay viento de. Si hay viento, 70,
1: no. El viento es desagradable con la arena.
0: Con lo
1: sí,
0: poquito
1: verdad.
0: Que peso yo, me lleva el viento.
1: La lluvia no, pero.
0: Ahí en Tabarca, calla,
1: el viento sí es desagradable.
0: Bueno, esperemos que las previsiones tan drásticas no se cumplan, porque 70 kilómetros hora, es evidentemente ya una situación de viento. Desde Cobertollo, aunque estén de vacaciones, os recomiendan que recojáis toldos, macetas y todo aquello que sea susceptible que se lo lleve el viento, por si acaso. Y como siempre, Inma, mandarles un abrazo a la Torrevieja, que madruga, a todos aquellos que desde las 6, las 7 de la mañana ya están trabajando, pues limpiezas galianos, servicios de limpieza en general.
1: Los y panaderos muchos, por la noche, para que nosotros cuando amanezcamos ya lo tengamos
0: correcto,
1: casi todo preparado y hecho.
0: ¿Por qué? Porque evidentemente, si te tienes que levantar a las 6 de la mañana y tienes una noche tórrida como esta, pues dormir igual has dormido poco, ¿no? En fin, vamos a esperar a ver qué es lo que pasa y en cuanto tengamos información. Mira, ya va llegando la información sobre las playas. De momento, cada pitera es bandera verde. También bandera verde en los náufragos, en las piscinas naturales del Paseo Juan Aparicio, en la Playa de los Locos. Cala Cabo Cervera, la Mata 1 y la Mata 2. Falta la información de la Mata 3 y Playa del Cura, que me imagino que a lo largo de la mañana la conoceremos. Con lo cual, si hay bandera roja de momento, Inma, significa que estamos bien.
1: Eso es que hace mucho viento.
0: Bueno. Bueno, hoy estamos tranquilitos. Hoy ni comunicados sobre la Nacional 332... ni nuevas inversiones millonarias. Hoy parece que este 20 de agosto viene relajado en lo informativo a nivel local, aunque a nivel nacional hay una noticia importante, y es que esta mañana a las 7 de la mañana Policía Nacional y Guardia Civil han comenzado el desalojo de la playa del Trampolín para trasladar a los inmigrantes a los nuevos espacios de acogida. Es decir, que se espera que en los próximos días, pues los ceutíes vuelvan a recuperar esa playa, que yo preguntaba cuando empezó esta crisis si era una playa, diríamos, no apta para el baño o algún. Y me decían, no, esa es una playa, la playa del Trampolín, que habitualmente usaban los ceutíes y los veraneantes, pues como vosotros podéis tener la playa del Cura. Digo, anda, pues. Bueno, el caso es que efectivos de Policía y Guardia Civil han comenzado el desalojo para trasladar a los inmigrantes a los nuevos espacios de acogida y parece ser que empezar las identificaciones y las posteriores decisiones que se tomen, tanto de expulsión como a quien le corresponda la aceptación de su solicitud de asilo. Parece que la situación allí ya era, sobre todo a nivel higiénico, insostenible, y esta mañana a las 7, sin previo aviso, Policía Nacional y Guardia Civil están realizando ese desalojo. Las cifras bailan entre 2.000, 4.000, 6.000, porque esta mañana un periodista hablaba de que por el día hay algunas personas que están escondidas que en algunas zonas de Ceuta y que por la noche, al parecer, bueno, pues bajan tanto a la playa del trampolín como a otras zonas. Esa es la noticia a nivel nacional, que evidentemente, bueno, pues veremos qué recorrido tiene. Y seguimos con incendios en España. Qué lástima, porque esta vez le ha tocado a un lugar, bueno, a las Peñas de Riglos. A las Peñas de Riglos, que han conseguido por fin estabilizar ese incendio, pero se ha llevado 14.500 hectáreas. Es decir, que ahí ya tardará muchos años en regenerarse la vida. Y la buena noticia es que los vecinos ya están volviendo a sus casas. En fin.

0: Pues así estamos, Inmaculada. Tampoco te creas que hay hoy acontecimientos o noticias, a no ser que tú tengas por ahí en TikTok y en tus redes algo así especialmente.
1: No, estamos todos en agosto.
0: Estamos
1: vale. Todos en agosto, no pasa nada, no ocurre nada, nos da todo igual, estamos de vacaciones. Y no, en redes sobre todo, también es verdad que es como decimos siempre, ¿no? El sistema, si ve que te entretienes o ves un poco más de 10 segundos un vídeo, pues ya te lo genera todos iguales. Entonces, pues aquí estamos con Ceuta, con la historia de España, explicada por un historiador y por un hispanista.
0: Sí. Claro, es que claro, tú te fías de un hispanista. Habría que escuchar la otra versión.
1: A ver, es un historiador, ha estudiado historia.
0: Pero a ti ese señor te ha enseñado el título de historiador.
1: Yo no lo he visto.
0: Pues ya.
1: Pero
0: está.
1: Si él lo tiene ahí, que cualquiera lo puede denunciar y decir pues que es falso, está. Digo yo que algo de verdad tendrá, ¿no?
0: Es que os fiáis. De cualquiera. ¿Qué va a saber un hispanista de la historia de España, Inmaculada?
1: Así es, bueno.
0: Estamos ironizando porque la verdad es que en las redes de las que yo he dimitido, como sabéis, creo que hay una montada impresionante con esto de Ceuta, ¿no? Y mal, a ver, siendo realistas, hay una confrontación diaria.
1: Claro, entre, y porque se genera confusión. Y sobre todo, como siempre hemos dicho, se genera confusión ante la ignorancia histórica.
0: Ya, pero si
1: entonces,
0: ya...
1: Claro, ahí generas confusión. Al final el relato es como que tenemos que devolver un territorio que no es nuestro, pero vamos a ver. Entonces, pues ahí en redes, pues claro, ya se echan a las redes pues diferentes tipos de profesorado, tanto de la ESO como de universidad. Y bueno, pues ahí entre todos aportando cada uno su granito de arena y dándole una lección de historia, ¿no? Pues gratuita para no tener que buscar los libros, que no sé aquí así rápido, están buscando la forma de en 20 segundos cómo lo explicamos. Y bueno, pues me parece bien, de alguna manera vamos a estudiar historia. Así que no hay mal que por bien no venga, yo siempre miro la parte positiva.
0: Bueno, el caso es que es una situación que, como viene ocurriendo últimamente, está enfrentando a personas, especialmente en las redes, donde cada uno está defendiendo una teoría y ahí estamos,
1: sí.
0: Y ahí estamos. Bueno, al margen de ese asunto que ya analizaremos...
1: Al margen de ese asunto, estamos ahora con las influencers, las influyentes españolas, que se han metido con ellas y han dicho que basta ya de pagar. Ellas no, el resto, que no quieren ya ver más... influyentes anunciándome cosas para que yo compre. Entonces ha habido así como un poco de sublevación y ella, bueno, pues están diciendo que están mostrando lo suyo, pero en fin, sí es verdad que cada vez empiezas con tu rutina diaria, es atractiva para la gente, por eso te haces influyente, porque todo el mundo te sigue, todo el mundo le gusta lo que haces, pero cuando ya se convierte en algo de prepago y tú tienes que poner abajo comisión pagada, entonces ya deja de ser un interés, porque ahora ya hay un interés económico. Entonces ya no me interesa ver cómo te pones la cremita que te deja estupenda, porque ya lo que me estás vendiendo es la cremita. Entonces yo ya no quiero verte en ese estado. Y como esas hay muchas.
0: Mira.
1: Entonces ellas ahora han montado un poco en cólera.
0: Ayer estuve ya a punto de mandarle un mensaje a Joseba Larrañaga. Te cuento quién es Joseba Larrañaga. Joseba Larrañaga es un periodista deportivo que codirige el programa El Partidazo de COPE cuando Juanma Castaño, como es el caso, está de vacaciones, ¿no? Joseba es un crack, ¿sabes? Hace... Recomiendo a los oyentes que les guste la radio, ya no el fútbol, la radio, que oigan los viernes, cuando arranca la temporada, el Oasis de Libertad. Que se juntan ahí cuatro o cinco amiguetes a contarse sus cosas, a cual más divertida, y de vez en cuando incluso hablan un poquito de deporte, ¿no? Bueno, pues Joseba Larrañaga se quejaba ayer amargamente del algoritmo. Dice, es que le he comprado a mi hijo unas botas de fútbol y ahora llevo una semana...
1: claro, promocionando.
0: Eso es. Y dice, y paralelamente a eso, lo que provocó la risa del resto del equipo, encima me salen unas chicas bastante atractivas. ¿El algoritmo qué me quiere decir? Bueno, al margen de la anécdota, lo que yo estaba pensando es que si tú vas, en el caso de Torrevieja, pues, ¿qué te voy a decir yo? Al centro comercial Habaneras, a una tienda especializada de deportes, a un lugar, a un comercio físico, a comprarle las botas de fútbol a tu hijo, el algoritmo no te va a perseguir. Es decir, los de la tienda tradicional de toda la vida no te van a estar mandando cada 10 segundos un mensaje diciéndote tenemos otras botas. No. Entonces, influencer, ¿tú qué necesitas, Inmaculada? ¿Qué necesitas para tu vida diaria? ¿Necesitas algún tipo de crema, de, no sé, de estabilizador? ¿Qué necesitas?
1: A ver, suplementación, por ejemplo.
0: Suplementación, pues te vas...
1: Porque eso hay por un tubo...
0: Pues te das una vueltecita por alguno de los lugares que se dedican en Torrevieja a la suplementación, que hay...
1: Que también hay un montón.
0: Que hay un montón.
1: No me va a faltar.
0: Compras... Te asesora un profesional,
1: sí, señor.
0: Y estás comprando en el comercio local.
1: Sí.
0: Eso es la mentalidad X o boomer, que uh-huh. Evidentemente, si nos estuviera escuchando ahora mismo Julieta Gotuso, diría, ya está Iñaki, porque, y ella nos diría, es que a mí no me gusta salir a comprar. Muy bien, lo entiendo, pero comprar online tiene... esos inconvenientes.
1: Claro, que luego te están bombardeando.
0: Claro.
1: Que es como en mi caso, ¿no?
0: Pues, pero la influencer ha sacado su trimestre del IVA, ya os ha enseñado sí, lo que ha ganado.
1: No, pero a ver, lo tienen que poner, claro.
0: Ya, pero no lo ha enseñado, ¿no?
1: No.
0: No.
1: No, no, no.
0: Cachis. Claro, igual pues, ha faltado ese detalle. Igual ha faltado ese detalle que dijera. Mirad, a pesar de estas quejas, este trimestre he facturado 100.000 euros gracias a todas vosotras, ¿eh? Gracias,
1: sí, claro,
0: chicas.
1: Claro.
0: Gracias, chicas. Oye, una curiosidad. ¿También hacen ofertas y rebajas?
1: No, ellas no.
0: Ah, amiga, porque
1: ellas
0: yo
1: no.
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0: Muchas familias que les cuesta, tienen personas de avanzada edad malitas. Pues he visto una cama articulada que valía poco más de 1.000 euros, cuando esas camas ya sabemos los precios que alcanzan.
1: Sí.
0: Y había otra más sencilla, también articulada, pero de otro tipo, que no sé si estaba en los 300 o 400 euros. Es decir, si compramos ahí y volvemos un poco al comercio tradicional, esos productos que sí que están... Nos evitaremos problemas de algoritmo, Joseba. Y te dejarán de enviar cada dos minutos publicidad. Evidentemente, en las ciudades grandes, quizás esto sea más complicado. No lo sé, ¿eh? No lo sé. Y personas que que igual trabajan en horario comercial, dirán, si es que yo no puedo salir a ver escaparates, hijo, no puedo salir a ver escaparates, ¿no?
1: Claro, sí, ese, claro, por eso hay para todo y para todos. Porque el que está en una vorágine, en una capital, en la que a lo mejor está a las afueras trabajando, ¿no? En estos grandes edificios de estas grandes multinacionales, no es el caso de Torrevieja, es el caso de otras capitales, pues en el que no puedes ir, decir, a la hora del almuerzo me voy dando un paseo por la calle y voy a hacer la compra. La tienen que hacer todo online. Entonces, bueno, pues para ellos está bien, pero para nosotros, que es el caso que nos ocupa, que es donde estamos, en nuestra querida Torrevieja, pues para nosotros no nos cuesta nada darnos un paseíto, pasearnos por el centro, ir al centro comercial Habaneras, en el caso de que sea algo más así, pues, de ropa deportiva, de ropa para los jóvenes, que sabemos que en la ciudad no hay comercio para claro, ellos, porque no hay ropa para jóvenes.
0: Por eso digo.
1: Y entonces, bueno, y luego, pues, qué bonito pasear, decimos, te encuentras gente, te tomas un café. Chicos, vamos a tomar un cafetico aquí en la esquina. Ahora, venga, te encuentras, mira, con la vecina, te encuentras con la que hace tiempo que no has visto por la calle y te tomas un café, chicos, y has pasado la tarde la más de gusto. O la mañana.
0: 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Sí. Por eso me llama.
1: Luego que es algo más particular, te tienes que probar, que me gusta, claro, esta, mostrar, aunque sepas la que quieres.
0: Pero
1: que
0: será
1: la Ray-Ban, la clásica. Sí, pero tú vas a la óptica y ves lo nuevo que han traído y dices, ay, ¿cómo no me las voy a probar?
0: Y si tienes suerte y hay cobertura, te haces una foto y se la mandas a alguien. ¿Qué tal me quedan estas?
1: Claro, claro.
0: Ay, cariño, pues te quedan fenomenal. No, cariño, esas
1: me gustan
0: no,
1: más las otras.
0: Esas, claro, no te van bien. Cariño, cómpratelas, que te las voy a regalar yo.
1: O tienes
0: yo
1: al profesional, claro, que te aconseja, que te dice, por tu forma de, claro, cara, pues te van mejor estas, te van mejor las otras. O si esta es la que está de moda, pero a ti te iría mejor esta.
0: Y encima, en pleno mes de agosto, en una ciudad turística como Torrevieja, encima hacen promociones de verano.
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0: Óptica Mar, que patrocina el tiempo, que ya hemos escuchado en la voz de Rubén Torregrosa. Y ahora, atención.

Bueno, la trinca que todos vosotros recordaréis, le cantó en su día a la patata, tanto en la versión en catalán, como supongo que como en castellano. Bueno, el caso, Inma, que ¿por qué está sonando la patata? Que también te puedo poner aquella canción infantil que era...

Aún te acuerdas de la letra, ¿eh? De Al corro de la patata. Bueno, Inma, pues todo esto para celebrar que hoy no es un día cualquiera. Hoy se celebra el Día Mundial de uno de los productos más consumidos en el mundo, las patatas fritas.

0: Bueno, y tú dirás, Ima, ¿por qué se celebra hoy el Día Internacional de la Patata Frita, verdad? Bueno, porque un 20 de septiembre, que nada tiene que ver con un 20 de agosto, se batió el récord mundial de patatas fritas, ya que se hicieron 454.000 kilos de patatas fritas en Eagle, Idaho. No sé exactamente por qué se celebra el 20 de agosto. En 1920, Ima, se inventó la primera máquina mondadora de patatas, cortando de manera rápida y uniforme las patatas.
1: Anda, ¿ves?
0: ¿Que la seguís usando o no?
1: No, yo tengo un pelador.
0: Sí, bueno, es lo mismo, ¿no? Mondador, pelador.
1: Ah, no. Pero no es máquina. Yo es como si fuera un cubierto, una herramienta de mano.
0: Sí, bueno, manual. Supongo que están... Vale, hay dos. Una que es para pelar la patata y otra que es para...
1: Cortar.
0: Para cortar. Bueno. ¿Y tú tienes el...?
1: Pelador.
0: El pelador. Muy bien.
1: El otro también lo tengo, pero no lo uso.
0: ¿Sabías que en la ciudad de Brujas, en Bélgica, existe un museo de la patata frita?
1: Ah, mira, qué curioso.
0: Denominado Friet Museum. Pues sí, si vais a Bélgica, concretamente a Brujas, ahí vais a encontrar el Museo de la Patata Frita. Se estima que Bélgica precisamente es el país que más consume papas fritas. ¿Sabes por qué? Por aquello de que ellos tienen la costumbre de, en todos los sitios te venden el cono.
1: Sí. El cucurucho.
0: El cucurucho de patatas fritas, correcto. Te ponen un gofre y un... Y unas patatas fritas, ¿no?
1: ¿Gofre de chocolate?
0: Claro.
1: ¿Patatas fritas?
0: Es posible.
1: En la parte de Andalucía, en la parte de Cádiz también es muy, muy típico el cucurucho de papas.
0: Correcto. Se llama mandolina lo que corta las patatas. Anda. Mandolina. O sea, si vamos a...
1: Es como un rallador, pero lleva una cuchilla así alargadita más grande.
0: Anda.
1: En el que coge la patata. Yo no lo uso porque me conozco y sé que voy a ir rápido y algún día pues me cortaré algún dedico, alguna uña.
0: ¿Cierto?
1: Al pasar por ahí, por
0: ¿cierto?
1: Eso. Entonces no lo uso.
0: Cierto, cierto. Mandolina. Mandolina. Se llama ese instrumento gracias a Demi de Descanso Perfecto. En Gregorio Marañón, que nos está dando este dato.
1: Muy bien, gracias de mí.
0: 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Lo más buscado este verano, Inma, el aire acondicionado portátil, que tú ya te has comprado una.
1: Claro.
0: Lo tenemos encargado.
1: Lo hemos reservado, pero aún no hemos ido a recogerlo. Pero sí, correcto. Vamos a ponerlo aquí en el otro estudio.
0: Claro. ¿Qué tiene de bueno? Que no es un climatizador humidificador, no es un aire acondicionado portátil cuya condensación hace que lo que es la cesta del agua puedas, la cubeta... aguante hasta 6 horas, trae un tubo que se puede poner en cualquier lado para que expulse el aire caliente, ¿no? Y estábamos en más de 2.000 frigorías, es decir, que para un despacho, para una habitación que esté teniendo el problema ese de que no puede poner un aire estándar,
1: eso es.
0: Lo tiene.
1: Y luego está bien, porque estás en el comedor, que estás viendo la tele por la noche, por el día, y luego te lo quieres llevar a tu habitación para por la noche, pues te lo llevas como es portátil.
0: Correcto.
1: Nada más que tienes que adaptar lo que es el adaptador de la ventana, que es para que tape el resto del agujero.
0: Y lo mejor de todo es que el precio, ¿cuánto es? 250 euros.
1: Nada, eso es nada. Para una estancia perfecta, un sueño perfecto.
0: 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La mandolina tiene varios cortes de patata, rejilla, bastón, paja, es decir, depende del tipo de patata frita
1: como la que
0: vayas
1: para
0: a
1: hacer una cama, si es para hacer la patata frita,
0: la estándar, taquitos. Si quieres hacer una tortilla, sí. Una tortilla de
1: es,
0: patata.
1: A mí esa me gusta a mano y además que cruja así, clac, porque es cuando el almidón hace espesito luego el huevo.
0: Por eso, entonces te gusta, vamos, a ti
1: a
0: te
1: mano, con la mandolina no, para la para la tortilla de patatas.
0: Ah, vale. ¿Tú te acuerdas el día que Ferrà Adrià se le ocurrió hacer una tortilla de patata en la tele?
1: No.
0: ¿No? Resulta que Ferrà Adrià fue invitado a un programa de... no recuerdo quién era. De estos de variedades, ¿no? Tipo El Hormiguero... Una entrevista que no era...
1: No era un programa de cocina.
0: Efectivamente. Y entonces le preguntaron... oye, y lo más sencillo, dice, lo más sencillo, mira, te lo voy a demostrar. Bolsa de patatas fritas, ¿vale? Las patatas fritas. Estas ahora, ¿cómo se llaman las? Rodolfo, langostino, no.
1: Rosendo.
0: Es las de Rosendo. Una bolsa de patatas fritas de las de toda la vida, ¿vale? La abrimos, ¿correcto? Hacemos así. Ya tenemos la bolsa de patata queso, dificultad 1 sobre 10, ¿no? Vamos a ponerlo.
1: Hombre, ni uno.
0: Bueno,
1: dificultad
0: no, hombre.
1: Cero.
0: Escúchame.
1: Abrir una bolsa de patata, venga.
0: Depende. Hay algunas que cuesta. Vamos a poner dificultad. Tú sabes que en las recetas de cocina ponen dificultad, ¿no?
1: Sí.
0: Vamos a poner que eso es dificultad 1. Por no poner 0, porque 0 sería que te la abra alguien. Bien.
1: Venga, vale. Venga.
0: Dificultad 1. Vale. Una vez hecho eso,
1: sí.
0: Cogemos 2 o 3 huevos, depende del tamaño de la bolsa de patatas y del huevo, y vertemos el huevo en la bolsa.
1: Anda.
0: En la bolsa de patatas fritas, ¿vale?
1: Sí.
0: Dejamos, cerramos bien, ¿vale? Removemos un poco, hacemos así, dificultad 1.
1: ¿Cómo hacemos?
0: Dificultad 1, chic-chapó, dificultad 1. Y una vez que han pasado, no recuerdo cuántos minutos, que ya el huevo se ha cuajado, diríamos, se ha...
1: Mezclado
0: con la...
1: Cuajado, ¿no? Si no, ya salimos con la tortilla hecha en la bolsa.
0: Se ha
1: mezclado con la patata.
0: Tú mismo lo puedes
1: mover. Pero muchos minutos no, porque si no las patatas se ponen blandas.
0: Eso es. No recuerdo si son dos o tres minutos. Bueno, pues una vez terminado eso, dificultad 1 también...
1: Sí.
0: Ya, con dificultad 2.
1: Claro, porque ahí ya vamos a palabras mayores.
0: Eso es.
1: Vamos a encender el fuego, ¿no?
0: Hemos encendido el fuego, hemos puesto la sartén con un poquito de aceite y vertemos el contenido de la bolsa de patatas fritas con el huevo.
1: A la sartén.
0: Y nos sale una tortilla.
1: No, no, ahora es cuando viene la dificultad.
0: De patatas fritas.
1: Ahora es cuando viene la dificultad, una vez que has echado las patatas a la tortilla. Tendrás que darle la vuelta y que no se te caiga, que no se te pegue en la sartén que has usado seguramente para la carne o para el pescado. Y
0: no,
1: se
0: no,
1: te pega es que... y le tienes que dar la vuelta.
0: No, no,
1: ahí ya no hay que darle la vuelta.
0: No, tú sabes que como tenemos más jefesa,
1: vale.
0: Tenemos una sartén exclusiva para las tortillas.
1: Muy bien,
0: hombre,
1: muy
0: claro,
1: bien, venga. Muy bien.
0: A estas alturas me vas a pillar tú a mí. Bueno, pues resulta que sí, que Ferrà Adrià, el mítico cocinero,
1: vaya.
0: Cogió e inventó. ¿Tú lo has probado a hacer?
1: No.
0: Pues yo sí.
1: ¿Y salen bien?
0: Hombre, pues imagínate. Vamos a ver, ¿te gustan las patatas fritas?
1: A mí sí, ¿te gusta el huevo?
0: ¿Te gusta el huevo? Sí. ¿Te gusta la tortilla? Pues ya está. Pues te haces una tortilla de patatas fritas.
1: Muy bien.
0: Ojo, y como sabes que ahora mismo encima hay infinidad de patatas fritas de diversos sabores.
1: Exactamente.
0: De jamón, de... ¿de qué más? Ah, sí. Las ha hecho pijo, esas de Murcia, que vienen con un poquito de pimienta y limón.
1: Y otras con orégano.
0: Con picantes.
1: Sí.
0: Bueno, pues ya está, pues tú prueba.
1: Oye, pues las pijos están muy buenas, ¿eh?
0: Pues nada.
1: Están muy crujientes, son muy
0: para
1: finitas,
0: todos
1: están
0: esos...
1: muy buenas. Las que no he probado son las locales, las Terra con...
0: Las Terral.
1: Esterral.
0: Sí.
1: Con sal de Torrevieja, sí. No las he probado todavía, tengo que probar. Es que no sé...
0: Mira. Está diciendo un oyente que si le metemos, le echamos un poquito de cebolla frita a la bolsa, ¿vale? Que todavía sale mejor.
1: Claro que sí, con o sin cebolla, ¿ves?
0: Prométeme que lo vas a probar un día.
1: Un día lo haré, en sí, casa. Sí. Vale, un día lo haré, claro, sí, sí.
0: Mira, esto es ideal para estudiantes primerizos. Para los que se van a la universidad, ahora le decís, a ver, hijo, hija, ven, que te voy a enseñar a hacer una patata, una tortilla.
1: Hay que enseñarlos fácil. Hay que enseñarlos a hacer la difícil y la sana. Luego ya ellos
0: pero eso se da por hecho de que...
1: Eso muy sano hecho. No puede ser.
0: Bueno, escúchame.
1: Muchas calorías. O sea, no que digo que no sea sano, pero que tiene muchas calorías.
0: Pero vamos a ver, si tú te comes una bolsa de patatas fritas y te comes dos huevos, pues que...
1: Es que la bolsa de patatas fritas lleva muchas calorías.
0: Bueno, pues te las compras light, que también las hay. Es que todo es ponerle pega cuando yo me invento... Bueno, no, es de
1: no,
0: Ferrari.
1: No, si está muy bien.
0: No, pero, mira, fuera de broma,
1: para una prisa.
0: Dejó al plató a todo el mundo alucinando, como diciendo, es verdad, qué cosa más sencilla. Que no tiene mucha lógica, ¿vale? Que solo a él se le ocurriría...
1: Pero patatas fritas, ¿no?
0: Claro. Y yo pensé, digo, igual Ferradria lo ha contado, pero igual hay alguien que dice, bueno, eso lo hice yo cuando estudiaba magisterio
1: en un momento de apuro y de necesidad. Escucha, que no tenía nada en la estantería,
0: ¿claro?
1: Ni en la despensa, ni en el frigorífico.
0: Patatas,
1: dos huevos y una bolsa de patatas.
0: Patatas fritas, un par de huevos y tortilla... De patatas fritas.
1: Esa es otra. Antes eran baratas las bolsas de patatas fritas. Si es que ahora ya te sale más cara la bolsa de patatas fritas que la media docena de huevos.
0: Hombre, tampoco es eso. Tampoco es eso.
1: Hace tiempo que no has comprado patatas fritas, ¿no?
0: Y hace tiempo que tú no vas a Dialpris Acequión, por ejemplo.
1: No, voy al Dialpris de Ramón Gallego.
0: Claro.
1: Y al paso.
0: Ah, pues tú vete al Dialpris Acequión y allí tienen todo tipo de patatas fritas. Tienen un lineal de patatas fritas, sí, de todos los tipos y tamaños, uh-huh, muy bien de precio. Ahora, ahí te lo dejo. Escúchame. Que nada, que hoy es el día, todo esto para contaros que hoy es el día mundial
1: de la patata frita.
0: Eso es, el día que sea el día mundial del váter, ya veremos a ver lo que hacemos.
1: Ay, calla, calla.
0: Dice Gloria, yo me corté el dedo con la mandolina, ¿eh? Y desde entonces uso el cuchillo.
1: Por
0: claro,
1: eso, no hay mejor cosa que conocer,
0: claro,
1: cosa a mí, que yo me conozco y se me voy a cortar.
0: ¿Qué me pasó a mí la primera vez que hice la tortilla Ferradria? ¿Qué me pasó? Pues que al ir a abrir la bolsa me dio un tirón.
1: Mira, no me lo creo.
0: ¡Viva agosto! Yo no tengo ganas de que llegue septiembre. No.
1: Con
0: yo
1: las creo, mañanas tan divertidas que
0: yo
1: llevamos.
0: Creo, mira, yo te voy a decir una cosa. Yo creo que vamos a seguir todo el año así, que nos va a ir mejor.
1: Con
0: por lo menos a nosotros.
1: Sí, por lo menos la línea divertida, ¿verdad?
0: Sí, por lo menos a nosotros. A los oyentes... Claro, a los oyentes, ¿qué les importará más? Que les informemos de cosas sesudas, de los plenos, de las juntas de gobierno local, de inversiones, o que hablemos de la tortilla de patata frita Ferradria. Yo creo que les interesa más esto. Bueno, ¿y esta preciosa foto que me has enviado tiene algún recorrido o es...?
1: No, por la canción que habías puesto antes.
0: Ah, vale. Sigo sin pillarlo, pero está bien. Bueno, oye, y a todo esto, en Andrés Gourmet Selección estarán privados porque está sonando Van Halen, ¿sabes? Cuidadito. Que tienen, en Andrés suelen tener huevos de corral. 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
0: ¿Se llaman así? ¿Huevos de corral?
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0: ¿no?
1: De corral.
0: Vale. Aunque, sí, claro, hablando de huevos y siendo el Día Mundial de la Patata Frita, que nada tiene que ver, tenemos que saludar a nuestro huevero de confianza.
1: Por supuesto, Huevos Martínez López.
0: Huevos Martínez López.
1: Que saludamos
0: López
1: desde aquí, a ver si hoy nos escucha que está en el
0: ropito. Claro.
1: Que pillamos en el camión de reparto. Un saludito, que tenga buen día, que le sea leve. Que el calor
0: apremia. Dile a los oyentes. Aparte del huevo estándar de gallina, ¿qué otro tipo de huevo vende?
1: Ay, el huevo de codorniz.
0: ¿De que, quién? ¿De quién? ¿De quién?
1: De codorniz.
0: ¿De quién?
1: Está
0: ¿de quién?
1: Buenísimo. De Huevos Martínez López.
0: ¿Y cómo están esos huevos de codorniz?
1: Están buenísimos.
0: ¿Y tú por qué lo sabes?
1: Porque nos regaló unos hace poco.
0: ¡Ay, amiga! Estamos en racha. Sí, nos regaló unos huevos de codorniz que tú te hiciste y que estaban buenísimos, ¿verdad?
1: Sí.
0: Los míos tuvieron...
1: Yo me los hago duros y los pongo, sí, en ensalada.
0: Los míos tuvieron un pequeño desperfecto. Pero bueno. Suena Van Halen y nos vamos a ir precisamente a Electrodomésticos Torregrosa. Quiero pasar también por Andrés Gourmet Selección. 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How are you?
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1: 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Porque habían puesto una lona mientras que estaban restaurando la fachada.
0: ¿Pero qué fachada?
1: La fachada principal, ellas? 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
0: ¿Pero qué me dices?
1: Y
0: pero...
1: está monísima la tienda.
0: ¿Pero y dónde
1: en
0: están
1: negro,
0: las fotos?
1: Rojo.
0: ¿Pero dónde están
1: es
0: las
1: que
0: fotos?
1: Conduciendo y móvil y foto no puede ser.
0: Ah, no, no. Vicente García, hermanos García, queremos fotos de la fachada principal... renovada, hombre, para hacer un post precioso. Ah, pues vale, pues ahora mismo nos pasamos por hermano García también. Suena Van Halen. Es oye, tenemos, vamos a anunciar las visitas que vamos a tener hoy en Onda Azul Torrevieja. Por un lado, tenemos...
1: un plan.
0: Tenemos un plan.
1: Sí.
0: Pero eso será a última hora, ¿no? A última hora, sí, a partir de la una y cuarto.
1: Vale.
0: Tenemos un plan con Check Plan.
1: Eso es.
0: Pero antes recibimos a un presidente.
1: A las 12:30 vamos a tener al presidente de la Coral, Francisco Vallejos, a Pablo.
0: Sí.
1: Uh-huh. Pablo, sí.
0: Pablo, nuestro amigo Pablo, que viene a hablarnos de...
1: ¿Qué tienen...?
0: A hablarnos de patatas fritas, vendrá.
1: No creo.
0: Bueno, a ver, recordemos, para quien no lo sepa...
1: Porque hay otra coral que está de aniversario, pero la Vallejo no sé qué es lo que tiene pendiente.
0: Viene a vernos el presidente de una coral de la ciudad, pues a lo que venga.
1: Claro, ¿Qué más quiera contar.
0: A mí me dijeron,
1: hombre,
0: oye...
1: algo de actividad,
0: si el por que, lo no, menos. Si el caso es que lo sé. Lo que pasa es que tengo que recuperar el WhatsApp, porque el WhatsApp web anda hoy...
1: como el tiempo, un poco espeso.
0: Bueno, es que la Coral Francisco Vallejos celebra muy pronto el 38º Encuentro Coral, el ajá, mes que viene, en septiembre. Y a eso viene Pablo, a presentarlo. Uh-huh. Ole. Bien. Porque ahora ya ha cambiado todo. Es decir, antes se hacían ruedas de prensa, tal. Ahora no. Ahora se hace un reel, se hace un short y ya...
1: Si lo has pillado en esas 24 horas y lo ves bien...
0: Si lo pillas, lo pillas.
1: Y si no,
0: pues
1: ya te enterarás.
0: Son los propios presidentes y responsables de cada una de las...
1: de cada organización.
0: Las que se ponen en contacto con nosotros y nos dicen, oye, ¿podemos ir a la radio a hablar de esto? Claro, fíjate.
1: Claro que sí. Menos mal que aún estamos.
0: No vean ustedes el enfado que tiene Inma Sala... que no ha habido una nota de prensa del Gabinete de Comunicación sobre el curso de Aquagym.
1: Hombre, con todo lo que despotriqué yo el otro día.
0: Ay,
1: y ahora
0: espera,
1: resulta
0: no,
1: que
0: espera,
1: hay un curso.
0: Espera, que eso merece capítulo aparte. Señoras y señores, amigos, amigas, son las 10:53. Esta radio nos gusta, esta radio de agosto igual se queda hasta abril.
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0: Bueno, ahora abriremos el melón del curso de Aquagym, que también es verdad que lo organiza el Club de Natación Torrevieja, con la colaboración de la Concejalía de Deportes. Pero antes nos vamos a comer un poquito de fruta fresca, que Inma ha pasado mala noche también y no se acuerda de esta canción. No digas tacos, no digas tacos aunque sea fuera de antena.
1: No, he dicho ahora. Nani.
0: Para que me entendáis, ha dicho Córcholes, claro. Claro, chica, fruta fresca de Carlos Vives. Esto fue...
1: Carámbanos, cómo no me había caído yo en esto.
0: Carámbanos, cómo no me acordaba yo de Carlos Vives y su fruta fresca. Esto fue canción,
1: claro,
0: del
1: claro.
0: Verano.
1: De muchos veranos.
0: De muchos veranos. Yo creo que incluso de algún desfile de carnaval. Sí. Pues nada, fruta fresca a esta hora de la mañana, que viene muy bien. Voy a mirar a ver si ya tenemos todas las playas señalizadas. A ver, actualizamos, sí. Todas las playas de Torrevieja, Inma, hoy están con bandera verde.
1: Venga, vámonos.
0: Al menos a esta hora de la mañana. Y la temperatura... Hay una... Mira, la temperatura mejor...
1: Mejor hoy, no hablamos, ¿no?
0: Mejor ni mirarla.

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Oye, tenemos una agüita ahí.

0: 11 de la mañana y 6 minutos en este Día Mundial de la Patata Frita, que además tengo que decir que también no solamente celebramos el Día Mundial de la Patata Frita, sino también el Día del Mosquito, Inmaculada. Hoy se celebra, por lo que sea, el Día Mundial del Mosquito.
1: Bueno, pues que se vayan a celebrarlo ellos fuera de aquí.
0: Sí, efectivamente. No sabemos por qué.
1: No.
0: El 20 de agosto... ya, mira, aquí sí tiene sentido el por qué el 20 de agosto es el Día Mundial del Mosquito, ¿vale? Mira, te cuento. Resulta que el 20 de agosto... De 1897,
1: madre mía,
0: el doctor Ronald Ross descubrió la relación entre la transmisión de la enfermedad de la malaria y la picadura de los mosquitos hembra. El británico Sir Ronald Ross descubrió que los mosquitos hembra son los responsables de transmitir la enfermedad de la malaria en los seres humanos. Entonces, desde ese día, o años después, como homenaje a este doctor, se celebra el Día del Mosquito para recordar que todavía en el mundo se notifican millones de casos de malaria. El Día Mundial del Mosquito es una oportunidad única para concienciar sobre el peligro de las enfermedades transmitidas por mosquitos, con lo cual contará con el patrocinio de Dismar, que son los que se encargan, un abrazo Mariano, que son los que se encargan de hacer las desinfecciones aquí en Torrevieja, entre otras empresas, del Día Mundial del Mosquito.

0: Nos gusta más, es verdad que nos gusta más, da más juego el Día Mundial de la patata frita, la verdad es que sí. Bueno, vamos a retomar un tema del que hablábamos ayer, que para eso estamos en agosto, y como no tenemos visita hasta pasada las 12:30, me acaban de comunicar. 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
0: Oye, por cierto, ¿se os ha caído el WhatsApp a vosotros, no?
3: No.
0: ¿Tenéis WhatsApp? Vale. Es que yo estoy teniendo problemas con el WhatsApp. Digo, a ver si es que tenemos una caída. Estaría bien una caída en pleno mes de agosto del WhatsApp.
3: Bueno, ¿te imaginas? No causaría mucho furor.
0: ¿Tú crees que se notaría menos que...?
3: Sí.
0: Que
3: está todo el mundo más relajado.
0: Que sí, claro, se nota. Sí. Si tú vas por la calle, y se nota que la gente está más relajada.
3: Sí, sobre todo
0: en verano y en Torrevieja. Relajadísimo todo el mundo. Bueno, pues será cosa mía entonces. ¿A ti te funciona el WhatsApp?
3: Perfectamente.
0: A ver, mándame un WhatsApp.
3: Vamos a comprobar.
0: Mándame un WhatsApp a ver qué ocurre.
3: ¿Qué tal?
0: Pues evidentemente
3: funciona bien
0: en el teléfono. El WhatsApp web está dando problemas hoy, o por lo menos mi WhatsApp web. Vale, vamos al lío, Ima.
3: Venga.
0: Ayer decíamos que este año la canción de la Vuelta Ciclista a España la han elegido una de Miranda, una formación, un dúo argentino, y a raíz de eso dijimos, oye, pues vamos a recordar qué canciones han sido las que la Vuelta Ciclista a España ha utilizado a lo largo de su historia, pues para animar, ¿no? Para que escucháramos la canción y dijéramos, ah, ya está aquí la Vuelta, en el año de Torrevieja. El año en el que la Vuelta ha salido de la ciudad, recordarás perfectamente que fue la de Arcano.
3: Sí.
0: Que no se convirtió en un gran éxito, pero bueno, ahí quedó. Bueno, pues mira, esta fue la primera canción de la Vuelta Ciclista a España.

0: Tenéis que situaros en el año 1978, ¿vale? Ya tendríamos televisión a color, sí, sí. En ese año sí, ¿no? 1978, sí, sí, sí. Bueno, pues ese año la Vuelta Ciclista a España se promocionaba con esta polka, Tristrach. Tristrach. Que de ahí viene el nombre del mítico pub Tristrach de Torrevieja, que todo el mundo sabe que era un pub donde se podía escuchar...
1: Mítico también.
0: Se podía escuchar precisamente música clásica a cualquier hora de...
1: Que allí estaban los clásicos.
0: Los clásicos, efectivamente. Un abrazo a Julito, si nos está escuchando. Bueno, y además, por lo que sea, la Vuelta Ciclista pensó, ¿y si llueve? Pues si llueve... Durante la vuelta, también que suene Singing in the Rain. Estas dos canciones fueron las dos primeras que sirvieron para promocionar la Vuelta Ciclista a España en el año 1978. I'm singing in the rain. Porque pensaron que podía darse la circunstancia de que lloviera durante la vuelta y dijeron, ala, pues ya está. Y además lo completaron con este icónico September de Earth, Wind and Fire. Que esta sí que te has bailado tú en la Salambó alguna vez. Sí, sí, sí.

0: que por lo que sea, Inma, en aquellas primeras ediciones de la Vuelta eligieron varias canciones, ¿sí? No solamente una. Dijeron, pone para todo lo una de clásico.
1: Para la primera mitad, para la segunda, para los días de...
0: De montaña.
1: De montaña, para los días de la crono.
0: Sí, también.
1: Bien, bien, bueno, bien.
0: De hecho, todavía en el año 1979, segunda edición de la Vuelta, tal y como la conocemos, porque evidentemente estaremos hablando de la Vuelta por la tele, porque la Vuelta Ciclista a España es mucho más antigua. No sé si has visto imágenes de cuando sí, iban los ciclistas. Cuenta la leyenda que hay un ciclista que era tan bueno, no sé si era Federico Martín Bamontes, que... A él le gustaba subir, pero bajar no. Entonces, él subía y les esperaba. Esperaba al pelotón allí arriba, se tomaba un refresco y cuando llegaba ya bajaba con ellos. Bueno,
1: se ve por los caminos que hay piedras, que no es
0: la
1: carretera asfaltada como ahora.
0: Y las bicicletas, madre mía, los tubulares aquellos. Qué ciclos hace Kion en aquella época.
1: Madre mía.
0: Se hubiera hecho de oro vendiendo tubulares. Bueno, el caso es que parece ser que fue en 1978 cuando la televisión pensó que la Vuelta ya era un producto interesante.
1: Productivo para las arcas.
0: Y dijeron, bueno, pues una canción que le acompañe. En 1979, la canción de la Vuelta es una canción que yo creo que todavía hoy los DJs siguen remezclando. Y esto sí que suena a Vuelta Ciclista España.

0: claro, tú te pones esta canción, te pones a pedalear y apareces como mínimo en guardamar.
1: Hombre, yo me pongo este musicón, desde luego.
0: Eso hay en las clases de spinning de Pilates Center Arena. Te pones esta canción, vamos, y se te pasa la hora volando. Bueno, pues aquel año todavía fueron dos las canciones elegidas para animar la vuelta. Esta, inolvidable, de Patrick Hernández, y luego una de Wings, que fue esta, Good Night Tonight.

0: ¿Por qué eligieron canciones tan variopintas? Pues igual lo que tú dices, unas para subir y otras para y otras para bajar.
1: Dependiendo de la etapa, claro, lo que marcaba.
0: Efectivamente.
1: O bueno, para a lo mejor tal vez para por dar un poco de que no sea monótona.
0: Sí.
1: Y luego ya al final decidieron quedarse con una. Sí. Pero fíjate, pues esto el primer año dos y este segundo año tres canciones.
0: No, el primero tres, luego dos y luego ya una.
1: Ah, sí. Vale, pues no tenemos la misma lista, vale.
0: No. Bueno, pues por lo que sea, esta canción también. Ahora, en 1980, que llegaban los 80 ya, wow, dijeron, oye, ya vamos a elegir una única canción. Principal, y luego ya veremos. ¿Y cuál eligieron? Pues otra canción de Vuelta Ciclista, claro. El Funky Town.

0: acabo de tener un déjà vu absolutamente contundente, porque esta canción, Inma, me recuerda a la... Es como si estuviera viendo ahora el anuncio de la Vuelta Ciclista a España. Seguro que a algún oyente le habrá pasado lo mismo, que efectivamente esta canción les ha transportado a aquel año 1980 y a las imágenes de la Vuelta. Esto sí, esto eran las canciones de la Vuelta, no lo de este año. Que...
1: ¿Te das cuenta cuanto más tiempo ha pasado, más contundentes y más fuertes son las canciones? Y al tiempo que vamos progresando, la humanidad va avanzando, nos vamos haciendo más libres, haciendo lo que nos da la gana, y las canciones cada vez son más lentitas, más tranquilas, más...
0: Bueno, excepto el Nueva York.
1: Ah, no, digo para la Vuelta.
0: Bueno, para la Vuelta es que hay unas castañas de canciones, ahora las iremos repasando. Pues claro, todo esto sí que tenía sentido.
1: Están muy chulas, pero fíjate si es que me sigo quedando con la primera.
0: Con la de la polca de Johann Strauss.
1: Y ahora cuando la callo en la polca la escucho el concierto de Año Nuevo.
0: Sí.
1: Todos los años, pero... ahora escuchando y poniéndome en situación con la Vuelta y con los ciclistas, digo, ostras, es verdad, pues si los veo pedaleando ahí a la música, sí que me cuadra.
0: Pues a mí esta sí que me recuerda, me transporta a las tardes donde veíamos la Vuelta Ciclista a España. En 1981 decidieron
1: otra vez
0: volver
1: a la música clásica.
0: A la música clásica.

0: Pero hay amiga, aquel mismo año, además de esta maravilla, la danza de las horas, llegó algo que fue un antes y un después para muchos españoles y españolas. Porque, Inma, no sé dónde estabas tú cuando sonó Star on
1: 45.
0: Correcto. ¿A qué te suena? ¿A vuelta? ¿Te suena?
1: A vuelta.
0: A vuelta,
1: sí,
0: de Irita España.
1: Verdad, sí.
0: Es verdad. Star on
1: 45.
0: Hicieron varios midlays y llenaron las discotecas de la época, que era cuando estaban las luces, las bolas esas...
1: Despejitos, con los cuadraditos despejitos.
0: Correcto. Que eso era una discoteca. Eso era una discoteca. Tú entrabas a una discoteca y veías la bola y decías, estoy en una discoteca.
1: Yo, mira, ayer que estuvo aquí, creo que se podrá decir, no lo sé, yo creo que sí.
0: ¿Quién estuvo aquí?
1: Marta Andreu, sus abuelos tenían un chalet.
0: Sí.
1: Y en la zona de juegos,
0: sí,
1: una zona habilitada para los más jóvenes,
0: sí,
1: había una bola en el techo y nos poníamos la música.
0: Claro.
1: Con esta bola de... Me ha recordado aquella época. Y
0: cuando las Nocheviejas se celebraban en los garajes,
1: claro,
0: también había alguien que se encargaba de buscar una bola de esas. Correcto. Así es. Oh,
1: honey, honey.

0: Inmaculada, vaya idea de negocio me acaban de enviar desde, desde Taranto, Italia. Vamos a ver. Tú tienes un barco que durante muchos años has utilizado de crucero, ¿verdad?
1: Sí.
0: Pero ese barco, pues ya llega un momento que la vida útil del barco, pues terminará. Ya no, no pasa la ITV.
1: Eso es, no es segura para alta mar.
0: ¿Qué hacemos con el barco? Venga, ¿qué se te ocurre hacer con el barco?
1: Uy, yo, pues mira, una discoteca, por ejemplo, ya que estamos con la música y eso. No sé si se me ocurre así.
0: Por ejemplo.
1: Aprovechando que tiene todo.
0: O un hotel de lujo.
1: Mira, pues también.
0: Claro.
1: Claro, claro, ahí tiene de todo. Pues perfecto.
0: Pues eso es lo que, por lo visto, según creo, ha decidido alguien allí en Taranto. Utilizar un crucero como si fuese un hotel.
1: Oye, pues bien.
0: El barco
1: lo
0: está
1: bien
0: anclado y hay un hotel. Lo que es el barco es un hotel. Y allí, al parecer, el Comité Olímpico Español ha decidido que los deportistas que van a participar en los Juegos del Mediterráneo se hospeden allí.
1: Oye,
0: y ahí está Manolo
1: Peñal,
0: y ahí está Manolo Peñalver, que ya tiene su su habitación camarote.
1: Su camarote, muy bien.
0: Curioso. He dado por hecho de que es un crucero que ya no es crucero, o bien que han decidido los organizadores de los Juegos del Mediterráneo soluciones habitacionales. Han dicho, oye, mira, el crucero que se queda aquí la semana que dure o los días que dure el torneo, y aquí hospedamos a todo el mundo.
1: Pues sí, pues si es la ocupación está completo en los hoteles, pues mira, una buena idea.
0: Pues mira a ver, porque
1: voy a ver el que tengo
0: en las zonas más...
1: ¿Cómo lleva la revisión?
0: En las zonas más tensionadas de España, oye, quién sabe. Cruceros en desuso o barcos en desuso, convertirlos en hoteles, atracarlos durante la temporada veraniega, igual que si fuera una autocaravana, no sé.
1: Eso ya hay. A ver, los barquitos de particulares ya.
0: Sí, bueno, ya, pero ahí sí estamos hablando de que. No, no, yo te hablo de un
1: sí,
0: crucero.
1: Sí, un crucero, muy bien.
0: ¿Qué puede tener un crucero? 2.000 habitaciones. Pues 2.000 camarotes. Pues fíjate si es una buena solución habitacional.
1: Sí.
0: ¡Hala! Eso, hacéis una vidriola entre todos y os compráis un crucero.
1: Mira, no des ideas, a ver si era ya lo que nos faltaba. Ya no es que me faltaba a mí ver en el horizonte ahora aquí 7 cruceros.
0: A mí no me importa.
1: Aquí varaos.
0: Hombre, a mí no me importaría en alguna zona que no quiten,
1: que no
0: quite la
1: visibilidad. Pero claro, como aquí todas las zonas quitan la visibilidad.
0: Pero a ti, ¿qué más te da ir a dormir a un hotel estándar que a un hotel crucero?
1: No, no, si yo iría. Si lo digo como transeúnte de la ciudad. No, lo digo como turista.
0: Bueno, si lo ponen en una zona. En una zona que no moleste a la visibilidad.
1: Pues mira, ahí en el Espigón, aquí en el dique de Levante,
0: claro,
1: quedaría estupendo.
0: Oye.
1: Pero bien, Javi, está el mar.
0: Ya está. Mira, nos dice una oyente. Yo no tengo la bola de la discoteca, voy a buscarla. Porque se ve que está preparando
1: algún evento
0: en su jardín, claro. En ese jardín donde nos juntábamos para ver Eurovisión, es verdad que nunca hemos puesto la bola. Pues para el año que viene, la bola. Y este año vamos a dejar a Paulino descansar y nos vamos a pedir unas pizzas de Di Claudio.
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0: 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Voy a preguntar.
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0: Bueno, pues habrá que preguntar efectivamente si es el sistema sellos de cada 9.
1: Claro, que yo no me voy a juntar nunca para encargar 9 pizzas.
0: Mira que no, mañana ya. Mismo. Mañana mismo tú.
1: No, porque no.
0: Mañana no, porque no. Pero tú sabes que juntarte con 10 personas un día.
1: Yo
0: no,
1: yo.
0: En cuanto haya.
1: Con 10.
0: En cuanto haya un Sevilla Betis.
1: Yo con más de 3 ya son multitud.
0: Cuanto haya un Sevilla Betis, te juntas. Por cierto, enhorabuena a los aficionados del Atlético de Madrid, que ayer arrancó la liga para los del Cholo y ganaron 2-0 al Málaga en el Calderón. ¡Ay, qué bonito! Por cierto, aplauso. Aplauso al Atlético de Madrid, que ayer les hizo un precioso homenaje a sus campeones del mundo, a los 4 jugadores que ahora visten la camiseta del Atlético de Madrid y que ganaron el Mundial. Mira, pusieron una bandera de España en el campo y la otra creo que era la del Atleti. Y sonó el himno nacional.
1: Muy bien.
0: A pesar de que en el estadio no estaba nadie de la familia real, estaba el seleccionador español Luis de la Fuente en el palco. Solo sonó el himno nacional. Después entró David Villa, el mítico David Villa, que sabes
1: pura,
0: que también
1: pura maravilla.
0: Fue jugador del Atlético de Madrid con la Copa del Mundo.
1: ¡Ah, qué bonito!
0: La puso en un pedestal y a partir de ahí dieron entrada a los 4 internacionales del Atlético de Madrid que son campeones del mundo. Fue precioso lo que hizo el Atlético de Madrid. Chapó por haber hecho algo tan bonito, que yo no sé si otros equipos.
1: El Barça no hizo lo mismo con Pedri.
0: El Barça ayer es que ayer no vi el Gamper ni el tampoco vi el Atlético de Madrid.
1: Yo me lo encontré.
0: Te lo encontraste.
1: El recibimiento a Pedri.
0: Yo no sé lo que hizo el Barça ayer en el Gamper con sus campeones del mundo, pero yo sé lo que he visto esta mañana que hizo el Atlético de Madrid y me parece
1: muy bonito, sí señor.
0: Precioso. Porque esta mañana lo he visto completo. Digo, voy a ver qué pasó exactamente. Precioso, precioso.
1: Una preciosidad.
0: Y el Atlético de Madrid luego ganó 2-0 con goles de Canguilí.
1: Creo que ya sea. Me han metido aquí el Atlético de Madrid, que estaba yo aquí con mis canciones de la vuelta.
0: Espérate.
1: ¿Qué ha pasado? Hija, este salto que ha sido.
0: Hombre, porque
1: así sin avisar.
0: Lo que no puede ser es que informemos de que ayer el Elche, fue ayer o antes de ayer, el Elche empataba en Coruña y que ahora los del Atleti han empezado ganando la Liga y no digamos nada. Van a decir,
1: ya,
0: mira,
1: estamos
0: esto.
1: Estamos aquí con la lista de esto.
0: Ya, pero me he acordado de eso. Chica, pues habrá que informar a Atlético de Madrid 2, Málaga 0, o si lo tenías en la quiniela, yo qué sé. Y no te pierdas sin más, por favor, el gol de Baena, del campeón del mundo, de Alex Baena. No te lo pierdas, ¿vale?
1: Vale.
0: Tienes que verlo. No, ponlo.
1: Ahora mismo lo busco.
0: Golazo de Baena de lanzamiento de falta, que lo sepas. Ah, y para que no te quejes, que sepas que hoy juega tu rayito vallecano, frente al Alavés.
1: ¿Desde cuándo es mío?
0: Tú le tienes cariño al Rayo Vallecano, ¿no?
1: ¿Yo de qué?
0: ¿No eras tú?
1: Yo, no. Oye, que yo sepa, no, pero si te hay que serlo, lo soy. Pero
0: no eres tú, soy yo. No. Bueno, pues que sepas que hoy tienes un Rayo Vallecano a la vez, ¿vale? Y el golazo de Baena lo tienes que ver. Enseguida, seguimos. Efectivamente, como bien dice Isma, recordando las canciones.
1: Toma, por todas las cuadras.
0: ¿Has visto qué golazo metió Baena? Hombre. Enseguida vamos a recordar canciones que efectivamente acompañaron a que... ¿Ves? ¿Ves cómo sí?
1: El portero muy bien también, ¿eh?
0: ¿Ves cómo
1: no ha llegado,
0: sí?
1: Pero porque eso ya es volar.
0: Sí.
1: Eso ya es ser Spiderman.
0: Alex Baena, campeón del mundo, que se ha estrenado en Liga con ese golazo que
1: muy
0: acabas
1: bien,
0: de ver.
1: Sí, señor.
0: Muy bien.
1: Bravo, campeón.
0: Enseguida volvemos con las canciones de la vuelta.
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0: Bueno, Inmaculada, evidentemente esta canción marcó un antes y un después en las canciones de la Vuelta Ciclista a España, porque yo sí que creo que aquí todo el mundo asocia el Me Estoy Volviendo Loco con la Vuelta.
1: Sí, es una de las más populares, tanto del grupo claro, como de la Vuelta. Claro. Sí.
0: Es que lo bueno que tenían las canciones que se elegían para la Vuelta, que gracias a la Vuelta Ciclista, que en aquella época era seguida por millones de personas porque no había otra cosa, y se celebraba. ¿En qué mes se celebraba la Vuelta antes?
1: ¿No era julio?
0: Era... Puede ser
1: siempre
0: que fuera...
1: Siempre era verano, ¿no?
0: Bueno, el Tour siempre ha sido en verano, pero la Vuelta... A ver, José Manuel Viesca o Peñalver, la... Bueno, pregúntale a la IA directamente. La Vuelta Ciclista a España se celebraba... ¿Puede ser en mayo? ¿Puede ser en mayo? Y luego se cambió a septiembre o algo así. Sí. Bueno, el caso es que todos y todas asociamos azul y negro, Me Estoy Volviendo Loco, con la Vuelta Ciclista a España. Corría el año 1982. Dime cosas.
1: Pues mira, según la IA dice, cambio de fechas en la historia de la Vuelta.
0: Sí.
1: En los inicios, por allá por el 1935...
0: que no había canción.
1: Hasta el 78, que es justamente donde empieza.
0: Claro.
1: Se celebraba de manera irregular, pero predominaban los meses de primavera, abril y mayo, con algunas excepciones puntuales, en verano u otras épocas según el año.
0: Me suena.
1: En la época de los años 80, entre el 79 y el 94, se trasladó temporalmente al mes de abril y mayo de forma más fija, o incluso a los meses de abril y mayo, con el fin de que coordinase con el calendario internacional.
0: ¿Ves? Me sonaba a mí mayo.
1: Esta época moderna, desde el 95 hasta la actualidad, se fijó de forma definitiva en el calendario de finales de verano, disputándose entre finales de agosto y septiembre, justo después del Tour de Francia.
0: Efectivamente.
1: Pues eso dice la IA.
0: Pues fíjate, me sonaba a mí mayo. Bueno, pues por lo que sea, me estoy volviendo loco de azul y negro. Sí que es esa canción que nos recuerda a las tardes de la Vuelta. Y como decíamos ayer, pues artistas como Tino Casal, Iván o Miami Sound Machine y su conga también fueron canción. Y hay una aquí que se llama Tic Tac Tic Tac de Magic Mix, que voy a buscarla porque de esa no me acuerdo. Seguimos. Es 20 de agosto en Onda Azul.

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1: mientras que esperas a que se haga la pizza, te comes un torrezno y estás ahí haciendo el tiempo. Mira, cállate,
0: chica,
1: cállate.
0: Bueno, estamos
1: ahora mismo.
0: Hemos hecho un salto en el tiempo hasta 1986, cuando Miami Sound Machine puso la conga al servicio de la vuelta. Antes, Pánico en el Edén, de Tino Casal, que la escuchábamos ayer. Y en el año 1985...
1: Cuidado, cuidado,
0: atención,
1: cuidado con los rubios.
0: Atención, la Vuelta decidió que la canción que iba a promocionar la Ronda Española tenía que ser de El Rubio. Buenos días. ¿Y cuándo no ha tenido razón Inma? Ja, ja, ja, me parto. Como dicen por aquí Inma, no preocuparse, que a partir del lunes va a tener ella razón todos los días.
1: Sí, ay, ay, ay, cuánto te van a echar de menos.
0: Escucha, buenos días. ¿Y cuándo no ha tenido razón Inma? Y emoticonos de risas. ¿Pero anda, esto qué es? ¿Pero esto qué es? Nada, Letes. Un abrazo. Bueno, Iván, ¿quién fue Iván, Inma? ¿Quién fue Iván?
1: Hombre, Iván fue el cantante de moda de la época, el rubio por excelencia de aquel momento, de los años...
0: Madre mía.
1: Concretamente esta canción es del año 85.
0: Sí, sí, 1985.
1: Se llama Baila. Y bueno, Iván Fabio Martínez, si decimos eso, pues no suena nada, pero vamos, Iván era el que estaba en todas las portadas de la revista Super Pop del momento, el que llevábamos en las carpetas del instituto.
0: Estaban Los Pecos, Pedro Marín... Miguel Bosé.
1: Miguel Bosé, Iván, claro, Iván, por supuesto.
0: Y luego ya otros llevaban a Barón Rojo, a Leño. Iván, que yo creo que el mayor éxito de Iván, lo voy a mirar en Spotify. Anda, pensaba yo que era fotonovela, pero no. Tiene otra canción con más, a ver,

Bueno, por lo que sea, esta canción tiene más reproducciones que la que todos recordan. Que tiene 24 millones de reproducciones, cuando yo creo que la que todo el mundo recuerda de Iván es Fotonovela. Claro.

0: Me dice este oyente, dice, no te pongas celoso, que tú tienes razón cuando no la tiene ella. Claro, sí, evidentemente.
1: Muy bien.
0: Está bien. Ay, Dios mío. Bueno, nos vamos al año 86, Conga, y en el 87, que me ha costado encontrarla, porque está descatalogada la canción, por lo que sea, no entiendo por qué, la canción que acompañó a la Vuelta Ciclista fue esta. De una formación llamada Magic Mix. Tic tac, tic tac. Y bueno. No sé, parece de Chimo Bayo.
1: Era la modernidad de la época, así lo metálico, el eco.
0: Pues yo esta no la recordaba, la verdad.
1: A ver, vamos a esperar un poquito a ver qué canto.
0: Es que creo que no canta.
1: ¿Es instrumental?
0: Sí. Esto es una especie de mix de música clásica también. Sí. Tiene toda la pinta. Bueno. Siguiente año, Inma. ¿Estamos ya en?
1: Estamos ya en 1988.
0: Bien.
1: Y viene otro rubio.
0: Y por primera... ¿Rubio?
1: Sí, castañito claro.
0: Ah. Y por primera vez, como... Estos son valses. Claro, vals. Sí, bueno, por lo que sea.
1: Una mezcla.
0: Esto. Bueno, por lo que sea, en el año, hemos dicho, 1900, ¿qué?
1: 88.
0: Le encargan la canción de la Vuelta a Serafín
1: Zubiri.
0: Y él dice, hombre, pues si la canción es para la Vuelta, vamos a ponerle un nombre que todo el mundo recuerde. Y él llamó la canción...
1: Pedaleando.

0: Y atención a la letra, que tiene que ser muy, muy buena. Dice, me vuelvo loco pensando sin dinero otra vez, cuánto esfuerzo no alcanzo, ya no llego a fin de mes. 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

0: Bueno, pues ahí está, pedaleando de Sebastián Zubiri, que evidentemente no ha pasado a los anales de la historia como una de sus mejores composiciones, porque Sebastián Zubiri, que nos ha representado, como todo el mundo sabe, en un par de ocasiones en Eurovisión, en una seguro y creo que en dos, pues tiene su mítica canción. ¿Te acuerdas de cuál es la mítica canción de Zubiri?
1: A ver, ¿cuál era?
0: Todo esto es la mu...

0: esto sí que es mítico, esto sí que... Madre mía. Sebastián Zuiri, que ahora creo
1: Serafín.
0: Que está... Serafín, perdón. Que creo que está ahora poniéndole voz a algunos musicales también. Bueno, y antes de hacer una pausa, porque tenemos que hablar de algo extraordinario que ha pasado en el deporte español, y no es el Mundial de la Selección Española de Fútbol, te quiero recordar a ti y a los oyentes que un año más tarde de que Zubiri le pusiera música a la vuelta, llegó otra de esas canciones que sí nos recuerdan a los ciclistas subiendo Langliru.

0: Está esperando más y más, a ver.
1: Efectivamente.
2: Haz conmigo lo que
1: Más y más de La Unión fue la canción elegida en 1989 para ponerle la banda sonora a la Vuelta Ciclista a España.

0: carne.
1: Por cierto, ¿en qué año estamos?
2: En el 89.
1: En 1989. 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Bueno, Inmaculada, en Torrevieja hay dos deportes, con todo el respeto al fútbol, ¿vale? Que han sido siempre bandera de la ciudad.
2: Sí.
1: Uno es el handball, el balonmano, y otro es...
2: La gimnasia rítmica.
1: Bueno, pues resulta que mucho hablar de la segunda estrella de España, pero yo me pregunto, ¿qué está pasando con la gimnasia rítmica española que nos, de nuevo, nos ha llevado a lo más alto? Y para hablar de ello, evidentemente, pues hemos llamado a Mónica Fernández Arenas. Cada curva de tu piel es mía. Y fíjate que buscando yo aquí, buscando, en 1989, Mónica participó en un ejercicio, ahora seguro que ella se acuerda en qué torneo, en la modalidad de mazas, y no te imaginas con qué canción. Bueno, vamos a ver si la propia Mónica se acuerda de... Bueno, yo supongo que sí, ¿no? Porque al final lo tendrá grabado. Gimnasta Mónica, buenos días.
3: Buenos días.
1: 1989, ejercicio de mazas, ¿dónde?
3: Pues me pillas, porque realmente en el 89 fue cuando yo llego al equipo nacional y fueron los primeros ejercicios que, bueno, no llevé tanto tiempo. Entonces me pillas, no sé qué música te está refiriendo.
1: Pues mira, según la web que hemos consultado, en 1989 hiciste un ejercicio de mazas al ritmo de...

0: ¿Te trae algún recuerdo esta canción, Mónica?
1: Sí.
0: Ahora sí que lo recuerdas, ¿no?
1: Sí, ten en cuenta que son muchos ejercicios durante muchos años, cada X tiempo se van cambiando, entonces, pues bueno, después de tantos años no recuerdo todas mis músicas. Pero
0: bueno, pues para quien no la conozca, Mónica Ferrandis fue medalla de bronce por equipos en el Europeo de 1990, en el Mundial de 91, campeona de la Copa de España en 1991, etcétera, etcétera, etcétera. Y hay un dato sobre Mónica Ferrandis, Inma, que siempre pasa desapercibido. ¿Tú sabes qué título tiene, además de todo lo conseguido en la gimnasia rítmica, qué título que muy poquitas personas tienen ostenta Mónica?
2: No, a ver, dime.
0: Pues Mónica, desde el año 1992, es hija adoptiva de la ciudad de Torrevieja. Uh-huh. Que hay muy poquitos hijos adoptivos de la ciudad de Torrevieja. Y hoy que estamos, que le hemos pedido que intervenga en la radio, voy a recordarlo. Mónica, este dato, no sé si alguien te lo recuerda alguna vez.
1: Pues poquita gente. Sí que es verdad que la gente de Torrevieja,

0: que está en los medios de comunicación y pues sí, siempre lo recordáis y para mí es un orgullo y bueno, y siempre que tengo ocasión lo digo porque vamos, para mí Torrevieja me ha visto crecer como gimnasta que me seguía, luego como entrenadora y para mí es un orgullo ostentar este título.
1: Pues fíjate, son muy poquitos los hijos adoptivos de la ciudad de Torrevieja y en 1992 la ciudad le otorgó ese título. Mónica, que curiosamente nació en Córdoba.
2: Claro, pero bueno.
1: Sí, luego se trasladó al Alicante, pero al final ha hecho...
2: Por casualidades de la vida, pues la tuvimos aquí en Torrevieja. Bueno,
1: y
2: bueno,
1: la tenemos,
2: y la tenemos, claro. La a ver, tenemos, digo, la tuvimos en aquel momento para hacer grande... como lo hizo ella y se hizo ella grande, ¿no? Con la gimnasia rítmica y bueno, trasladó el nombre de Torrevieja por todo el mundo, así que bueno,
1: así es, y lo sigue mejor representante ahora con las peques. Bueno, ¿y por qué hemos llamado a Mónica? ¿Porque sea su cumpleaños? No. ¿Para hacerle un homenaje? Tampoco. Bueno, aunque se lo hemos hecho, no. Yo quería llamar a Mónica porque ha pasado algo que ha tenido trascendencia en los medios, pero no al nivel, por ejemplo, del Mundial de fútbol, ¿no? Resulta que hemos regresado a lo más alto. España se proclamó hace cuatro o cinco días, campeona del mundo de gimnasia rítmica, 35 años después. Y yo quería saber por qué hemos llegado de nuevo a lo más alto. Y para eso, Mónica, nadie mejor que tú para explicárnoslos. ¿Qué ha pasado?
0: Bueno, yo creo que es evidente que España ahora mismo está en un buen momento y tanto la seleccionadora como la entrenadora Ana Peláez están haciendo un trabajo excelente con estas chicas de conjunto porque, bueno, es evidente que poco a poco han ido subiendo y yo creo que su secreto es que tienen ellas parten con una dificultad muy elevada. Es decir, antes de salir al tapiz, cada conjunto tiene cosas que hacen dentro del ejercicio. Esas cosas tienen un valor y el valor de España es muy elevado. Entonces, si hacen todo lo que tienen, es decir, si les sale el ejercicio tal y como está montado, ellas tienen un plus. Ahora, si fallan, pues evidentemente se van atrás, porque bueno, los fallos son importantes, tienen penalizaciones importantes. Pero en este caso, ellas tienen ese as guardado en la manga, en el que si hacen su ejercicio como es, su ejercicio es mucho más valioso que el resto. Entonces, es lo que ocurrió. Ellas hicieron una gran competición y bueno, y de hecho se quedaron como a 2 puntos de la segunda.
1: Bueno, ha habido un poco de confusión porque... España, campeona del mundo de gimnasia rítmica, y al día siguiente España consigue la plata. ¿Qué ha pasado ahí exactamente?
0: Vale, el primer día se considera el campeón del mundo real. ¿Por qué? Porque suman, ellas salen a la pista con 2 ejercicios. Entonces se suma la nota del primer ejercicio con la nota del segundo ejercicio. Esa suma de las 2 notas... proclama campeón segundo o tercero del mundo, que fue lo que ocurrió, que se suma de las 2. Pero a la vez, los 8 mejores de cada ejercicio, o sea, cuando hacen el primero, los 8 mejores se clasifican para la final de las 5 pelotas, y luego, cuando salen a hacer el mixto, se llama el mixto porque hay 2 aparatos, las 8 mejores pasan a la final. ¿Qué pasa? Que España se clasificó para las 2 finales, aunque fuera campeona del mundo, ya merecido, pero es como que se les da la opción de ser quién es la mejor del mundo solo en un aparato. En este caso, España en las 5 pelotas pues tuvo algún fallito y se fue a la 5ª posición, pero luego en el mixto, pues igual con algún fallito, Brasil le sacó un pelín de nota y quedaron segundas.
1: Bueno, pues evidentemente somos campeonas del mundo, también en gimnasia rítmica, un equipo formado por Inés Bergua, Salma Solaun, Andrea Fernández, Marina Cortelles, Andrea Corral y Lucía Muñoz. De todas ellas, de las que he nombrado, Mónica, supongo que las conoces bien, las conocéis... bueno, no solamente de que pertenecen al equipo nacional, sino de verlas en competiciones. debieran ser estrellas, ¿no? Debieran ser, pues, si las cosas fueran como deben ser, también estas chicas tendrían que ser influencers, ¿no? Para nuevas y actuales generaciones del deporte español, ¿no?
0: Bueno, lo son ya dentro de lo que es la rítmica, son referentes y sí, las conozco porque son niñas que ya llevan un tiempo y bueno, como sabéis, yo he estado con Polina preparando los anteriores juegos y subí a Madrid y estaba con ellas y viajaba con ellas, entonces las conozco prácticamente, bueno, prácticamente no, las conozco a todas, entonces son fantásticas, súper trabajadoras y eso se refleja luego en el tapiz. Y te quería dar un dato, ¿sabes que estas campeonas del mundo hace 35 años en el mundial en el que yo fui sexta y tercera se proclamaron también campeonas del mundo? Hace 35 años que España se proclamó también campeona del mundo. Por eso es un hito tan importante, porque hace 35 años y además en aquel mundial de Atenas mis compañeras de conjunto fueron campeonas.
1: En aquel año en el que tú consigues el bronce, que lo tienes guardado, supongo, ¿no? Por algún rincón.
0: Por aquí está, en algún rincón está.
1: Bueno, queríamos poner en valor este triunfo de la gimnasia rítmica, teniendo en cuenta, Mónica, que yo lo decía, ¿no? Balonmano y gimnasia rítmica, indudablemente son los dos deportes que han abanderado siempre la ciudad de Torrevieja. Es verdad que el balonmano ahora vive una época en la que estamos en una categoría, no estamos en la élite. La gimnasia rítmica sí, la gimnasia rítmica me cuentan que viene una generación fantástica, pero son los deportes que más han movido a la ciudad. Estaba yo recordando hace un rato con Isma ese mundial de balonmano femenino y los, bueno, no solamente la figura de Polina, de Jennifer, la tuya, lo que le ha dado la gimnasia a Torrevieja, ¿eh?
0: Sí, la verdad es que hay muy buenos deportistas en general y la rítmica es desde hace muchos años que está ligada, siempre con grandes gimnastas, pues bueno, como tú has nombrado a todas, Mari Carmen Moreno también está, que también estuvo en el equipo nacional, y bueno, siempre han habido ahí un montón de gimnastas dejando su granito de arena en las deportistas, al igual que en el balonmano viene de muy atrás también, y como tú dices, son emblemáticos en nuestra ciudad.
1: Bueno, pues pongamos en valor, Inma, este triunfo de la gimnasia rítmica, que sirva para que muchas niñas que están empezando o que ya están en el Club de Gimnasia Rítmica de Torrevieja y en las escuelas municipales, pues que sigan trabajando, ¿verdad?
2: Sin duda.
1: Para conseguir el sueño. Porque hay que recordar, perdona, Inma, que este éxito hace que ya inmediatamente, automáticamente, ya estén clasificadas para los próximos Juegos Olímpicos.
2: Así es. Cuando tenemos una gran escuela, como hay en Torrevieja, y hay un campeonato mundial a celebrar, sin duda alguna es un impulso para las pequeñitas que están empezando. Alguna que por el camino se le hace duro y dice, no sé si merece la pena, pues esto sin duda alguna es un gran impulso para ellas, para seguir adelante y ver que sí que hay recompensa, ver que el esfuerzo, porque es un deporte muy sacrificado, muchísimo, todos lo son, pero este yo creo que tiene un poco más, o un mucho más de sacrificio y de constancia diaria, de muchas horas diarias. Y entonces pues viene muy bien este campeonato del mundo para celebrar y para que a las pequeñitas les sirva de referente y que algún día, quién sabe si dentro, esperemos que no sea dentro de 35 años, pero que vuelvan a estar ahí en el tapiz como entrenadoras y llevando a España y a Torrevieja, pues como siempre, a lo más alto.
1: Mónica, te quería preguntar para terminar, que estamos aquí haciendo un repaso de las canciones que han sido banda sonora de la Vuelta Ciclista a España, pero hablando de músicas, qué importante es la música también para la gimnasia rítmica. ¿Quién elegía la música con la que tú participabas en los torneos?
0: Pues normalmente cuando eres más pequeña, que no tienes así pues mucha elección para lo que es la rítmica, lo hacen las entrenadoras. Cuando ya tienes una edad, en mi caso yo creo que fue ya cuando el segundo año que estaba en el equipo nacional ya las elegía yo. Entonces, bueno, era un poco tándem con el entrenador. En este caso, Emilia Boneva me proponía, yo le proponía y al final pues se sacaba la mejor versión que me podía ir a mí.

0: ¿Te suena, Mónica?
1: Pues no sé si es Ghost.
0: Es Ghost.
1: Sí. Sí, esa es emblemática mía y, claro. Y armas de mujer en pelota que la llevé también fueron dos ejercicios emblemáticos.
0: Y fíjate, hay un artista que es conocido a nivel mundial, Inma, pero solo por un grupo selecto de personas. Se llama Yanni. Este señor ha dado conciertos en los lugares más emblemáticos del mundo, ¿vale? Es un espectáculo. Y me llama la atención que repasando las fichas técnicas de las actuaciones de Mónica Fernández, también en 1991 eligió ella o alguien del equipo una canción de Yanni. ¿Tú lo conocías a Yanni?
1: ¿Perdón?
0: Digo que si tú conocías ya a Yanni, a este músico instrumentista.
1: Sí, porque en mi época solo se podía llevar músicas instrumentales, no se podía, no estaba permitida la voz. Entonces, claro, antes de elegir, escuchábamos miles de canciones diferentes y sí, era uno de los intérpretes que solíamos buscar músicas de él.
0: Pues si la memoria no nos falla, en 1991 este Sweet Away de Yanni fue la música que eligió Mónica para hacer su ejercicio de mazas. Bueno, gimnasta, que supongo que estáis de vacaciones, ¿no? A la espera de que comience el nuevo curso de la escuela.
1: Así es, estamos de vacaciones cogiendo fuerzas.
0: Muy bien, pues te dejamos descansar y te agradecemos un montón el que nos hayas ayudado a poner en valor este triunfo de la gimnasia rítmica, que nos hemos vuelto todos orates con el Mundial de Fútbol, pero también hay que poner en valor el trabajo de este equipazo que nos ha dado 35 años más tarde el oro. Y nada, voy a hacer un chascarrillo. Inma,
2: a ver.
0: ¿Qué deportes hemos dicho que son los abanderados de Torrevieja, la gimnasia rítmica y el
2: balonmano?
0: Pues nada, pero dale.
2: No quiero que se te olvide corchete.
0: No, por supuesto, la marcha, claro que no, evidentemente, nuestro olímpico. Pero bueno, para terminar, gimnasia rítmica, balonmano, ¿verdad? Dale un abrazo a mi amigo Juan Carlos. Mónica.
1: De tu parte.
0: Hasta luego. ¡Ay! Claro, gimnasia rítmica, balonmano, de ahí que iba a salir, pues una de las parejas más bonitas que tenemos en Torrevieja, mi amigo Juan Carlos Gallego y Mónica Fernández, todo hay que decirlo, ¿verdad? Fíjate lo que es la vida. Bueno, pues sí, ella eligió Una rosa es una rosa, una de las primeras canciones con las que Mónica participó en uno de los grandes acontecimientos, en su primer gran torneo.

0: Mira, hablábamos de Luis Manuel Corchete, que actualmente es el entrenador de Miguel Ángel López Nicolás, subcampeón de Europa de marcha, y me envían una noticia del diario La Opinión de Murcia que dice: Miguel Ángel López está disfrutando de una segunda juventud. Declaraciones de Luis Manuel Corchete en una entrevista que le hacen. Oye, pues, si es que, fíjate, también ahí el deporte unió a otra de las parejas de Torrevieja, a Luis Manuel y a otra grandísima gimnasta como es Jennifer Colino, para que veas. Vicente, pues dile a tu hermano que como no me cuenta nada de lo que hace, que me tiene abandonadico. 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
0: Bueno, ahora me toca hablar de la hoguera Molinos del Calvario.

0: Bueno, os lo contaba, creo que fue ayer o anteayer, que ha habido renovación en la... A ver, un momentito porque me está llegando un mensaje. No, vamos a ver, porque estamos teniendo aquí una confusión y yo ya empiezo yo a estar un poquito... vale, lo voy a dejar aquí, que si no luego me meto en unos charcos y estamos en verano y al final no hago más que hacer amigos. Bueno, vamos a lo que vamos. Vamos a lo de la hoguera y el otro tema ya... El otro tema ya lo abordaré cuando tenga que abordarlo. No os preocupéis que no es nada importante, ¿eh? Si fuera algo importante lo cuento, por supuesto. Bueno, la hoguera. Molinos del Calvario tiene nueva junta directiva. Vicepresidenta María Dolores Moreno. Secretario Enrique Pacheco Serrano. Tesorero Manuel Francisco Martí Pascual. Vocales Inma Morales Vera, Sonia Ribeiro Murcia, Silvia de Oro Casco, Ramón Martínez Costa. Y la presidenta es Nuria Martí de Oro. Que ya más... no sé si le caben ya a Nuria. Bueno, como es joven, sí. Sí, le caben todavía más cargos. Nuria Martí de Oro, presidenta, buenos días.
1: Buenos días, Iñaki.
0: Bueno, hay que decir que eres reina de la sal, que eso ya es como lo más. Eres presidenta de la hoguera Molinos del Calvario desde hace unos días. Eres presidenta de las Juventudes Socialistas de Torrevieja. Dentro de nada no te va a quedar tiempo para vivir.
1: Bueno, gasto el tiempo, invierto bien el tiempo, se podría decir.
0: Bueno, Mónica, ¿por qué te embarcas en esta aventura de presidir esa junta directiva, esa renovadísima junta directiva de la Hoguera Molinos del Calvario?
1: Bueno, pues antes de haber sido Reina de la Sal, yo fui Belleza del Fuego y entonces, bueno, al final la hoguera siempre está en mi barrio, pero hasta que yo no fui Belleza del Fuego no la conocí por dentro como era el tema de todos los actos y todos los eventos que había y sobre todo pues no me nació el amor que se tienen por las hogueras entonces y justo pues la anterior directiva decidió no continuar y vimos que era el momento de coger el toro por los cuernos y trabajar.
0: Vale, y con muchísima ilusión os habéis hecho cargo de la hoguera y como dices en el comunicado de presentación lo que vais a tratar es de que desde la hoguera Molinos del Calvario trabajéis transversalmente con otras asociaciones de la ciudad, no solamente festivas, ¿no? Queréis que la hoguera penetre en todo el tejido asociativo de Torrevieja.
1: Claro, al final una asociación sola pues monta su fiesta y tiene sus costumbres, está muy bien, pero quieras que no, al final la fiesta se hace en Torrevieja y quieras que no, pues entre todas tiene que haber cohesión y tenemos que ayudarnos entre unos y otros a hacer lo nuestro, ¿no? A hacer la fiesta de Torrevieja grande.
0: Cuéntame, así a bote pronto, ideas o proyectos que ya pasan por tu cabeza y por la cabeza de la nueva junta directiva.
1: Sabes que por mi cabeza pasan muchas cosas, pero bueno, ahora mismo estamos un poco asentándonos. Tenemos prevista la verbena de verano para el último fin de semana de agosto, que vamos un poco locos organizándolo, pero la verdad que ya lo tenemos todo muy encaminado. Sacar hogueras adelante, que es lo primordial, y ya luego ir creciendo y empezar a hacer eventos con más magnitud.
0: Oye, a ver, verbena de verano, has dicho en agosto, estamos a 20 de agosto, ¿esto cuándo es?
1: El último fin de semana de agosto, será el 28, 29 y 30 en el Parque de la Estación.
0: O sea que tenemos fiestuki esos tres días en el parque de la estación, que me imagino que lo anunciaréis ya, ¿no? ¿El programa cuándo sale?
1: Ya, si no sale ahora en la mañana, saldrá por la tarde.
0: Vale, pues envíalo, por favor, envíalo aquí al WhatsApp de Onda Azul, que por supuesto lo contaremos con todo lujo de detalles, todo lo que vais a hacer, porque me imagino que habrá sorteo de regalos, actuaciones, fiesta para peques, etcétera, ¿no?
1: Sí, bueno, estamos esperando que termine nuestro diseñador gráfico, Javi, de hacer el cartel, y empezamos a enviárselo a todo el mundo. Y sí, va a haber un poco de todo, va a haber actuaciones de baile, va a haber cantante, va a venir Ainara Montesinos a cantar, vamos a tener DJ, fiesta de la espuma, paella, bueno, nos hemos embarcado en una pedazo de fiesta.
0: Muy bien, pues en cuanto nos llegue el programa lo iremos recordando. Quería, lógicamente, además de desearte la mejor de las suertes en esta aventura en la que os habéis embarcado la nueva junta directiva de la Hoguera Molinos del Calvario, preguntarte por algo obvio. Supongo que el principal objetivo es pensar ya, encargar ya los monumentos que, Dios mediante, se quemarán el 24 de junio del año que viene, ¿no?
1: Sí, bueno, eso ya anda en marcha, porque al final no es solamente la semana de hoguera, sino que requiere mucho, mucho trabajo de antes. Y lo bueno es que contamos con amigos que son artistas que nos acompañan en el proceso, entonces está todo organizado ya.
0: Muy bien, pues nada, que mucha suerte. Y decía yo ayer cuando comentaba que te haces cargo como presidenta de la Hoguera Molinos del Calvario, yo planteaba una hipótesis. Digo, si Nuria, además de ser presidenta de la Hoguera Molinos del Calvario, es la presidenta de la Juventud de Socialistas de Torrevieja, que por lógica debe estar en la lista electoral del PSOE del año que viene, ya veremos en qué puesto. ¿Qué vas a hacer, hija? ¿Qué vas a hacer ahí con esa? Imagínate que vas en esa lista, que eres concejal, en mayo te eligen concejal y en junio tienes que quemar la hoguera. ¿Es algo que has pensado o no?
1: A ver, obviamente todo está premeditado, ¿no? Pero al final son cosas distintas. Sí que es verdad, obviamente tiene que ver, pero son proyectos diferentes. Y bueno, al final en la directiva voy yo como cabeza, porque alguien tiene que ir como cabeza, pero todos ocupamos el mismo nivel. Todos trabajamos a igual y a la vez incluso otras personas mucho más que yo, que ahora mismo están allí volviéndose locos, terminando de rematar la verbena de verano. Entonces, si no sigo siendo yo, seguirán siendo ellos, pero siempre de mi mano.
0: Perfecto, pues nada, que vaya todo muy bien. Y lo dicho, en cuanto tengamos el programa de esa fiestuki que tenéis preparada para cerrar el mes de agosto, envíalo, se lo mandemos a quien lo pida, pero sobre todo que lo contemos aquí en la sintonía de Onda Azul, ¿de acuerdo?
1: Estupendo, enseguida que lo tengamos te lo mandamos.
0: Pues nada, que vivan las hogueras. Una última cosa que es que me acabo de acordar. El año pasado me pareció escuchar que había alguien con ganas de recuperar alguna otra hoguera en Torrevieja. ¿A ti te consta algo de esto?
1: Bueno, de momento yo he oído algo de que alguien quiere recuperar hogueras en Torrevieja, más de la que hay, y de verdad que no puedo estar más encantada. Al final yo me acuerdo, cuando yo era pequeña, ya creo que solamente quedaban tres hogueras y recuerdo de ir a verlas todas y pasármelo súper bien en todas. Entonces, yo creo que cuantas más, mejor, de verdad. Y cuanto más trabajemos juntos, mejor todavía.
0: Perfecto. Pues lo dicho, que vaya todo muy bien, y a los oyentes de Onda Azul que tengan claro que en cuanto tengamos todos los datos de esa fiestuki de verano, lo haremos saber. Nuria Martí de Oro, presidenta de la Hoguera Molinos del Calvario, desde 2026 a 2030. Que vaya todo bien, gracias.
1: Muchas gracias, Iñaki.
0: La 1:20, y ahora cambiamos de registro porque tenemos que hablar de un aniversario. Bueno, de un aniversario no, de la edición, 38ª edición de unos encuentros corales, que se dice pronto.
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0: Las 12 y 47 minutos, hablamos de un evento importantísimo para Torrevieja que se va a celebrar el próximo mes de septiembre y que, ojo, celebra ya ni más ni menos que su 38ª edición, ¿eh?
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0: Bueno, cuando hablamos de música coral, evidentemente en Torrevieja hablamos del certamen internacional de habaneras y polifonía, que junto con el certamen juvenil son dos de los grandes acontecimientos que la ciudad celebra y que son seña de identidad. Pero paralelamente hay que recordar que también el Encuentro Coral Internacional Ciudad de Torrevieja, que organiza la Coral Francisco Vallejos, tiene un peso importante cada año. Es una cita ineludible. Y ya tenemos fechas para este año, que además se van ni más ni menos que al Auditorio Internacional. Vaya viaje ese. Vaya viaje ese, porque evidentemente es un cambio importante, que ya no sé si el año pasado estuvieron allí, yo creo que no. Es el primer año en el que se van al auditorio. Y si no recuerdo mal, y por aquí hay gente que tiene mejor memoria que yo, yo juraría que el Encuentro Coral ha tenido como mínimo con estas tres sedes ya: la Parroquia de la Inmaculada, el Teatro Municipal y el Auditorio Internacional. Y no sé si en las Eras de la Sal también se celebró alguna. No. Tres en el Virgen del Carmen. O sea que fijaros cómo han ido evolucionando para ahora proponernos los encuentros corales en su 38ª edición, ni más ni menos que en el Auditorio Internacional. Pablo Vilchez es el presidente de la Coral Francisco Vallejos. Pablo, buenos días.
1: Hola, hola, muy buenas, Iñaki.
0: Bueno, que queda poco más de un mes ya para otro de los acontecimientos corales más importantes que se celebran en Torrevieja. ¿Cómo estáis?
1: Pues fantásticamente bien. Sí, muy bien, Iñaki. Con ganas de empezar a mover cosas.
0: Hablamos de un encuentro coral internacional este año.
1: Sí.
0: Sí, pues venga, vamos a desgranar el programa.
1: Sí, la internacionalidad la da un coro que hemos seleccionado de Bucarest, Rumanía.
0: Un coro rumano de Bucarest que va a participar junto con el resto de los coros que ahora desgranaremos. Pero por hacer un poquito de historia, para aquellos que evidentemente no conozcan lo que es este encuentro coral. Se cumplen 38 ediciones, ¿vale? Que en realidad serán 39 años si contamos el del COVID. Pablo, y tú que has llegado ahora a la ciudad, que llevas poquito tiempo en la ciudad, pero que ya te has integrado de esta forma tan extraordinaria, que eres el actual presidente de la Coral, ¿qué te han contado de cómo empezó todo?
1: Pues mira, es verdad que suelo preguntar mucho, sobre todo a mí me gusta pues nutrirme de la gente que lleva más tiempo, ¿no? Les pregunto las cosillas. Y te voy a decir una cosa que es la que más me sorprende, que es los detalles respecto a elegir el caché de los, bueno, mejor dicho, para elegir el nivel de los coros que invitamos. De hecho,
0: está bien empleado caché también, porque aunque ahora lo asociamos a lo que cobra un artista, ese término caché se solía decir antes. Sí, vienen artistas de importante caché. Así. No solamente caché económico, sino de categoría.
1: Exacto. Eso es, y sí. Es que eso es lo que quería contar, que me sorprende cómo el proceso de selección, de decir, no, vamos a seleccionar nosotros los que creemos que actualmente en este año 2026 son punteros y le lanzamos la invitación. Entonces, me encanta Iñaki el mantener un nivel de musicalidad, un nivel tan alto aquí en Torrevieja. Eso a mí me encanta.
0: Hay que recordar que nació en 1987 por la directiva entonces de la Coral Torrevejense, Francisco Vallejos, y la gran diferencia que hay con respecto, por ejemplo, al certamen internacional de habaneras es que en este caso no hay competición, sino que Como te habrán contado, Pablo, el encuentro coral internacional Ciudad de Torrevieja nace como un foro de exhibición y sobre todo de hermandad entre corales.
1: Sí, el centro de todo es la convivencia entre coros, donde aprendemos unos de otros, mantenemos relaciones o incluso se crean relaciones nuevas, porque esa es también la forma, fíjate Iñaki, nosotros, la Francisco Vallejos, la coral Francisco Vallejos, tenemos esas conexiones, tenemos esas relaciones y luego nos permiten divulgar la cultura de Torrevieja en cuanto a las habaneras, etcétera, llevarlas a otras ciudades y a otros países gracias a las relaciones que conseguimos con el encuentro coral.
0: Un encuentro coral que, curiosamente, y esto lo he descubierto hoy, tiene diversos premios, desde el premio Información hasta el premio al mérito turístico, etcétera, etcétera. Es decir, que junto con el certamen de habaneras, como decíamos, es el más importante de los que se celebran en la ciudad y por eso hay que mimarlo y conservarlo, Pablo.
1: Es una cosa de la cual estamos muy orgullosos, porque esto es como no es lo mismo tener una plantita que la riega y lleva a lo mejor un año y tiene un tallo delgadito. ¿Qué tiene más valor, eso o un roble que lleva 38 años forjándose? ¿Entiendes? Entonces, cada año va ganando valor, cada año se va teniendo cada vez más peso y obviamente al final los reconocimientos van llegando, Iñaki.
0: Bueno, pues con esa trayectoria y con el trabajo de muchísimas directivas, Pablo, a las que hay que agradecerle que plantaran la semilla para que ahora se recoja un fruto tan fantástico, ¿no?
1: De hecho, Iñaki, no me puedo ir sin darle la gracia a José Miguel, que es el presidente saliente, que él está pendiente de nosotros, nos está echando una mano. Ya te comenté en la entrevista cuando hicimos el anuncio, ¿no?, de la nueva directiva, de la nueva junta directiva, te comentaba que me gusta tenerlo como vocal a algunos miembros de la junta anterior para ese proceso que nosotros tenemos mucho que aprender, pues ese proceso que sea más tranquilo y tenerlo cerca.
0: Bueno, oye, ¿por qué el Auditorio Internacional de Torrevieja? Que es un reto. Recordemos que allí hay que llenar en este tipo de eventos hay que llenar unas 1.200, 1.300 butacas.
1: Eso significa rehacer todo el evento. O sea, ten en cuenta que tenemos que hacer allí pruebas de sonido, montajes, organizar camerinos. El bloqueo y el hecho de organizar también las butacas es que se multiplica por dos. Por tanto, para el número de butacas respecto a teatro municipal, por ejemplo. ¿Qué te voy a decir, Iñaki? Para nosotros es una ilusión porque es que vamos a dar un paso más allá de la gestión y el público, ¿sabes? Que es mucho más público. Para nosotros es un reto, pero es que también sabemos la responsabilidad que eso tiene.
0: Pablo, te lo pregunto a ti como se lo pregunto a presidentes y presidentas de otras asociaciones que hacéis eventos de este tipo. ¿Por qué gratuito?
1: Pues de primeras comentarte que nosotros la idea principal es que se transmita lo más posible.
0: Sí.
1: O sea, que la música llegue al mayor número de personas posibles. Entonces, la idea básica es, las entradas están disponibles en culturatorrevieja.es. Entonces, ahí haces la reserva, te descargas tu taquilla y ya tienes una barrera menos para llegar a conocer pues la cultura coral.
0: Ya, lo que ocurre con los eventos gratuitos con invitación es que hay personas que sacan, que ahora vamos a recordar dónde se puede conseguir esa entrada virtual o esa invitación virtual gratuita, sacan la invitación y luego, como no les ha costado nada ese día, como se les cruce otra cosa, no van. dejando muchas veces a personas que sí que tienen interés fuera. Pero bueno, en este caso yo creo que habrá sitio para todo el mundo en el auditorio, porque estamos hablando, repito, cuando se usa este formato, estamos hablando de 1.100 butacas, ¿no?, que salen a la venta, más o menos.
1: Si ocurre eso, una pena, porque esa persona se va a perder las sorpresas que tenemos para este año.
0: Sí, eso por supuesto, pero por eso digo yo que a veces hay que ponerle un precio simbólico a las cosas para darle valor. Pero bueno, habéis decidido que este año al menos es gratuito. Todas las personas que quieran no tienen más que entrar ahora mismo en culturatorrevieja.com, culturatorrevieja.com, y sacar su invitación gratuita en el sitio que quieran. Además, como esto todavía está sin presentar, se ha habilitado solamente el sector B, a la espera de que, si se llenara el sector B, supongo, liberar el resto de los sectores del auditorio, ¿no?
1: Es correcto.
0: Es la idea.
1: Sí, sí.
0: Muy bien.
1: Así es.
0: Vale. Bueno, lo dicho, entráis, sector B. Mira, ahora mismo la fila 1, la fila 2, la tenéis a vuestra disposición, la fila 3, la 4, cualquiera. Solo tenéis que pinchar y rellenáis la ficha habitual cuando vais a comprar una entrada. Lo que pasa es que a la hora de pagar, pues no tenéis que pagar nada, es importe cero, y os envían a vuestro correo electrónico la invitación. Se pueden sacar también en la taquilla, supongo, ¿no, Pablo?
1: Sí.
0: En la taquilla también se pueden sacar las invitaciones.
1: No, de eso no estoy 100% seguro, ¿eh?
0: Sí,
1: yo imagino que sí.
0: Pero porque... yo casi que sí.
1: Vale.
0: Yo creo que será así, como suele ser habitual. Bueno, vamos con el programa. Ya que has venido, desvélanos el programa. Arrancamos el día 25, ¿qué es?
1: Sí, el día 25, viernes, a las 8 de la tarde, es la gala de apertura. Y ahí el orden de actuación es, nosotros como anfitriones abrimos, Coral Francisco Vallejo. Luego la segunda es la orquesta de cuerda pulsada, Cecilio Vallejo, nuestros vecinos. Y la tercera actuación es Orfeón Cantabile de Alicante.
0: A ver, repite, por favor, primera jornada.
1: La primera jornada...
0: Es que como estás...
1: Perdón.
0: Ahora.
1: La primera jornada es la más...
0: Ay. Ahora sí.
1: Que
0: ahora
1: se escucha
0: sí.
1: Ahora.
0: Ahora sí.
1: La primera jornada es más local, ¿ok? La Coral Francisco Vallejos, luego la orquesta pulsada, de cuerda pulsada,

0: de Pulso y Púa de Ricardo Lafuente.
1: Sí, por a ver, año tras año, al final ha llegado el momento de que la orquesta de cuerda pulsada Cecilia Gallego también tenga su hueco en el encuentro coral. Ya está, es que no tiene mucha más explicación. Todos los años siempre ha habido alguna representación o alguna actuación de otra agrupación en Torrevieja, otros años.
0: Pues eso será el 25 de septiembre, que si no me equivoco es
1: viernes.
0: Y el sábado 26 de septiembre.
1: Y el sábado es a las 7 de la tarde. Es un poquito antes.
0: Sí.
1: Es una hora antes, a las 7 de la tarde. ¿Y quién hace? Tenemos el honor, hemos seleccionado a Cau d'Orella, que es un coro femenino, que de hecho...
0: ¿De dónde vienen?
1: De Valencia.
0: De Valencia.
1: De Valencia. Cumplen 20 años en este...
0: ¿Cómo dices 2026. Que se llaman?
1: Cau d'Orella.
0: Cau
1: d'Orella. De apóstrofe sí. Y con doble L.
0: Cau d'Orella, efectivamente, que suenan... Mira, tú quieres saber cómo suena, aunque tú ya lo sabrás. Pero los oyentes no. Pues suenan así. Ah, no, perdón. Esto es una canción que se llama Cau, que se llama igual que el grupo, pero no. Esta no es la coral. Vale, seguimos.
1: Sí, solo iba a decir que ya hace, creo, casi 100% seguro, pero allá hace 16 años ya estuvieron en nuestro encuentro coral.
0: Ah, entonces habrá en el archivo municipal, se habrá guardado celosamente la actuación para que todo el mundo pueda acceder a ella. Siguiente.
1: El siguiente viene desde Oñati, Guipúzcoa. Y se llama Hots Abespatza.
0: Hombre, estos también han estado aquí, ¿no?
1: Sí, sí, sí.
0: Hots.
1: H-O-T-S.
0: Sí.
1: Abespatza, B de Barcelona.
0: Sí, bueno, Abespatza es coral, en euskera, si no me equivoco, porque me suena mucho que Abespatza.
1: Sí, coinciden en ese nombre los coros de País Vasco.
0: Sí. Vale, ¿qué sabemos de esta coral?
1: Mira, actúan el sábado, ¿vale?
0: Sí.
1: Y son un coro premiado en Italia y en Bulgaria. Ya te comentaba antes, el trabajo de selección es interesante.
0: Vale, pues un momento que aquí sí que... este también es un coro de voces blancas, si no me equivoco.
1: No.
0: No, vale, es que los tengo aquí.
1: Sí, sí, sí.
0: ¿No? Sí, las tengo actuando en un certamen y suenan, sí, sí. Atención porque suenan así de bien, ¿eh?

0: Sí, también es un coro de voces blancas, sí, con una trayectoria. Estoy leyendo, Pablo, que tiene una trayectoria impresionante.
1: Sí, sí, bueno, además, pero es que estamos en contacto con ellos y nos dijeron que producen piezas audiovisuales con fines solidarios también.
0: Sí, dirigida por Aitor
1: Aitor Vidarte, sí, sí.
0: Siempre, además, vienen acompañados por la pianista, que es Amaya Cipitria, y tiene una trayectoria importantísima esta coral, que no me suena, por otro lado, que haya participado nunca en el certamen internacional, pero que también tendrían nivel para hacerlo.
1: Sí, terceros en Bulgaria, Vitoria, San Vicente, sí, sí, de Barquera, Ejea de los Caballeros...
0: Tienen premios importantes. Vale, entonces, tenemos la velada del sábado, interesantísima, con ese coro valenciano, ese coro de Oñati, ¿me has dicho?
1: Oñati, sí, Oñati Guipúzcoa.
0: Y termina
1: la gala con Sound Choir Bucarest.
0: ¿Qué sabemos de esta coral?
1: Coro mixto, ¿vale? Sí. Fue fundado en el 94. Y bueno, es una entidad que está afiliada a la Federación Internacional de Música Coral y su repertorio va de...

0: de patrimonio rumano a la música bizantina.
1: Vale, porque una de las características o una de las grandes diferencias, ¿no?, que hace que el encuentro coral tenga su propia impronta, es que además de el canto de la habanera, que por parte de la Coral Francisco Vallejo se sigue fomentando, en estos encuentros corales, Pablo, históricamente hemos podido escuchar infinidad de tendencias. Desde gospel, música sacra, música pop llevada al canto coral. Eso es una de las características fundamentales de este encuentro coral, ¿verdad?
0: Hay innovaciones, ¿eh? No sé, estas seis agrupaciones, bueno, quitándonos nosotros, cinco agrupaciones, exigen pequeñas cositas que vamos a intentar ayudarles para que hagan su actuación como a ellos más les guste.
1: Bueno, pues todo el mundo invitado, y nunca mejor dicho, todo el mundo invitado. Pablo, ¿qué te gustaría añadir?
0: Pues el auditorio nos permite hacer muchas cosas y estamos organizando una sorpresa para el viernes y una sorpresa para el sábado. Esos momentos previos, antes de que la gente entre al auditorio vamos a organizar ahí alguna sorpresita el viernes y el sábado. Esos minutos previos en el hall tan bonito que tiene, con esos pedazos de ventanales.
1: Vale, y como es sorpresa no se puede comentar nada, ¿no?
0: Todavía no.
1: Vale, o sea que antes de que empiecen las veladas propiamente dichas, tendremos que estar un poquito antes allí.
0: Sí, un poquito antes.
1: ¿Media hora aproximadamente?
0: Sí. Media hora, 20 minutos.
1: Vale, recordar que hay dos horarios diferentes, que esto también lo remarcaba antes Pablo Vilches, el presidente de la Coral Francisco Vallejos, es importante. El viernes un horario a las
0: 8 y el sábado a las 7. Y además el sábado por la mañana hacemos el foro coral, que es, digamos, el encuentro en donde de forma más íntima todos los coros estamos en un espacio que va a ser la sala de cámara del auditorio. En ese espacio más íntimo es donde vamos a participar de forma más activa en enseñarnos qué es lo que hace un coro, cómo actúa otro coro, de dónde se nutren, cuál es su filosofía, cuál es su cultura. Y eso, Iñaki, también es público. O sea que el sábado por la mañana a las 11 de la mañana, tú mismo, Iñaki, puedes venirte allí, sí. Echamos el sábado por la mañana a las 11,
1: sí.
0: y hacemos ese intercambio cultural. Cultural, hablando de cultura.
1: Lo que hablábamos antes, que además de un extraordinario evento musical, es un extraordinario evento de confraternización, de corales, de directores, de coralistas, lo que cada año organizáis en Torrevieja.
0: Eso es lo que nutre el encuentro coral, que me gustaría que la gente venga y viva esa filosofía, esa cultura del canto coral, porque no es lo mismo te sientas y ves un escenario, ves una actuación, a estar junto con los coralistas y ver cómo actúan, ves cómo se organizan. Y además, Iñaki, en ese momento por la mañana hacemos el ensayo de lo que luego será el cierre tremendo del encuentro coral el sábado por la noche, que es el canto común. El canto común, no voy a desvelar ahora la obra que va a ser. Pero bueno,
1: nosotros más adelante ya conoceremos los programas de cada una de las corales, que también es interesante, y hablaremos con la DIRE para que nos diga qué ha elegido para esta ocasión. Porque, repito, además de la habanera, este encuentro coral internacional que organiza Francisco Vallejos es ideal para ver cómo con la música coral se pueden hacer virguerías, valga la expresión, con canciones de pop, sacras, de diferentes estilos. Pablo Vilches, pues nada, que vaya, salga todo muy bien, y aquí estamos para lo que necesitéis, ¿vale?
0: Iñaki, un placer.
1: Dale un abrazo al Capi cuando lo veas, y dile que dentro de poco, que a mediados de octubre En llegando mediados, finales de octubre, principio de octubre, quizás yo creo que le dejaremos descansar para estos encuentros corales, y ya en octubre que volverá la cara B del Capi, ¿vale? Díselo de mi parte.
0: Se lo diré.
1: Pablo, un abrazo, nos vemos.
0: Adiós, Iñaki, gracias.
1: La una y cuarto, seguimos adelante en este programa de agosto.
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Bueno, pues vamos a felicitar a todos aquellos que celebran hoy su cumpleaños y que sabemos que es su cumple porque son amigos nuestros en Facebook, como siempre te decimos. Ya sabes, pídenos amistad en Facebook y así el día de tu cumple te mandamos un saludito. Hoy es el cumpleaños de Rosa Mañogil La Torre. Felicidades, Rosa, que pases un día maravilloso. También de Sonia López, de Mariano Prieto, y mira, el chiquito se nos va haciendo mayor, porque hoy también es el cumpleaños de Marco Soler Tebar. Marco, un fuerte abrazo. Fíjate, 42 años ya. El chiquito, Marideli, el chiquito se ha hecho mayor. Pero el chiquito está bien, Marideli, está bien. Donde quieras que estés, está hecho un roble. Está fenomenal. Marco, felicidades. Pasa un buen día. Un abrazo.

0: Y no sé si esta mañana alguien me ha chivado de que había un cumple o una celebración por ahí. Ah, claro. Sí, yo tengo un audio que me han mandado esta mañana y que, bueno, como es de confianza, lo vamos a poner. Porque además hasta la propia cumpleañera nos ha saludado. Resulta que esta mañana me han mandado este audio.
1: ¿Te toca así?
2: Buenos días, Iñaki. Hoy estamos de celebración. Hoy cumple 5 añitos Laura Aniorte Cos, mi sobrina, la prima de Paz y de Inmaculada. Y vamos aquí, que hemos venido a desayunar con ella y la hemos felicitado y nos ha pedido si puedes poner en la radio la canción de ¿cuál, Laura? ¿Cuál?
3: Dai Dai de Shakira.
2: Mándale un besito a Iñaki.
3: Adiós, un besito.
2: Que paséis buen día.
0: Que paséis buen día. Y aquí tienes el Dai Dai. ¡Felicidades!

Claro, es que los peques que cumplen años en verano, que no los podemos felicitar en nos vamos al cole, pues oye, los felicitamos.

0: Bueno, y hemos dejado otro happy. He esperado a que estuviera por aquí Inma, porque
1: Maradona, Maldini, Romario.
0: Tenemos, Inma, un mensaje para alguien de parte de alguien, ¿no?
2: Así es, claro. Ver, esto pues viene de vuelta. ¿Recuerdas que la semana pasada?
0: Esto es un boomerang, ¿no?
2: Eso es.
0: Muy bien.
2: La semana pasada estuvo aquí Tony del bar La Esquina y felicitó a Amparo porque era el cumpleaños de Amparo.
0: Correcto.
2: Pues ahora Amparo me manda un WhatsApp y me dice: Inma, que es el cumpleaños hoy de Tony y quiero hacer igual que él, felicitarlo en Onda Azul.
0: Muy bien.
2: Así que desde aquí, felicidades para Tony, que tenga un gran día y que lo disfrute, que sople las velas.
0: Tony Montero Domínguez, que del restaurante La Esquina, que celebra hoy su cumpleaños. Pues muy bien.

0: Que fíjate, ahora tengo dudas si es los miércoles o es los jueves cuando... es los miércoles.
1: Cuando hace
0: miércoles. Por un día no le ha tocado su cumple.
1: El día libre.
0: No le ha tocado el día libre. Le toca trabajar. Le toca trabajar. Así es. Bueno.
1: No terminen los happies, que me queda el más importante.
0: Un momento, momento, un momento, por favor. Vale.
1: Pensaba que ibas a terminar, digo, terminen los happies.
0: No. Es que no sabía que te quedaba todavía otro happy. O sea, es que claro, tú igual, si me dijeras a mí las cosas, a ver, que...
1: Yo
0: claro,
1: tengo claro. A mi pequeña de mi casa que se me ha hecho mayor de edad, que hoy cumple 18.
0: No, es mañana.
1: No, es hoy.
0: Te has liado.
1: No, el cumple es hoy, lo celebra mañana.
0: ¿Cómo?
1: Pero yo me acuerdo perfectamente.
0: ¿Tú estás segura?
1: Yo me acuerdo perfectamente que a estas horas estaba yo entrando,
0: escucha,
1: al hospital.
0: Yo juraría que es mañana, el cumpleaños de tu hija. Eso es.
1: Me lo vas a decir tú a mí.
0: Pero ¿y cómo ves? Si es que no, es que estas cosas no. ¿Dónde está? No, espérate. ¿Dónde está? No, vamos a buscarla.
1: Está trabajando.
0: Me da igual. Yo la llamo. Hombre, escúchame, la voy a llamar, pero vamos. Pásame el número.
1: No lo lleva encima el teléfono.
0: Pues da igual, yo ahora mismo llamo a donde sea. No te vayas, que
1: aún hay más.
0: Que la vamos a llamar.
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0: Hola, buenos días.
1: Buenos días.
0: Quería hablar con Carmen Valero Sala. ¿Es posible?
1: Es posible, es posible.
0: Muy bien. Carmen Valero Sala, tenemos una duda aquí en Onda Azul, Torrevieja. ¿Tú naciste el 20 o el 21?
1: No.
0: ¿Cómo que no? ¿Qué día naciste?
1: 20/8/2008.
0: 20/8/2008. Bueno, pues ya está. Duda resuelta, porque tu madre, es que tu madre no lo tenía claro, ¿sabes? No sabía, con el lío que lleváis, no sabía si tu cumpleaños era hoy o era mañana. Pero dice que sí, que se acuerda. Carmen, espera.

0: ¡Felicidades, amiga!
1: Muchas gracias.
0: Espérate, que te paso con la mamá. ¿Qué?
2: Nada, que felicidades, que lo estás pasando bien hoy día de trabajo.
1: Sí.
0: Sí, nos han dicho que estaba, me han dicho, está en plena pista haciendo las fotos a los clientes de GoCars Orihuela Costa, dice, pero la llamamos. Inma, es hoy, sí, el cumpleaños es hoy,
2: es
0: la fiesta
2: hoy, sí.
0: Es mañana.
2: Exactamente,
0: vale,
2: eso es.
0: ¿A qué hora nació Carmen?
2: A las 5 de la tarde.
0: O sea, todavía no. No,
2: no, por eso te decía, vale. Yo antes, digo, ¿sabré yo que era hoy que a estas horas estaba entrando yo al hospital?
0: ¿Fue pesadica o no?
2: No, pues si estaba entrando a estas horas al hospital, en nada estaba ahí.
0: ¿Entraste
2: fuera?
0: A las sobre las 2 de la tarde y a las 5
2: ya estaba
0: ella
2: Carmen.
0: Tenía prisa por salir. Por salir.
2: Así ha sido.
0: Muy bien.
2: Nada, Carmen, que ahora ya no eres la pequeña, seguirás siendo la pequeña de la casa, pero ahora ya eres mayor de edad. Así que
0: claro.
2: Ahora a lo que toca, la responsabilidad.
0: Bueno, eres mayor de edad a partir de las 5 de la tarde.
1: Sí. No, no, eso está ya.
0: ¿Cómo que ya? No, no, hasta las 5 de la tarde no eres mayor de edad.
1: No, no, hombre, eso en el papel pone 20.
0: Ah, y como es 20, ya es 20. Que lo pases muy bien hoy trabajando y mañana que lo vas a celebrar, según me dicen, en una fiesta que creo que además la habéis improvisado en 2 días. O sea, tu madre no lleva un mes. No lleva un mes dándome follón con el cumpleaños, no. Fue ayer cuando me dijo, creo que mañana, algo improvisado. Carmen, felicidades, que pases hoy el día fantástico y mañana celébralo por todo lo alto, ¿vale?
1: Vale, muchas gracias.
0: Y dale un abrazo a todo el equipo de Go Cars Orihuela Costa, de nuestra parte. ¿Hace calor o qué?
1: Un poquito, lo que pasa es que ahora se tapa un poco el sol, menos mal.
0: Ah, vale, pues nada, sí, y esta tarde, ojo, que puede haber tormentas. Carmen, pásalo muy bien. Pero chica, ¿cómo es posible que tú no me dijeras a mí?

0: Claro, yo estaba convencido de que era mañana, por eso no había preparado yo, tenía yo preparado para mañana una cosa y ahora resulta que es hoy. Anda, anda y vaya coordinación.
1: Que deciste, anda,
0: es que necesitamos una Wending, no, una Wending no, una Happy Planner. Claro, una Happy Planner. Hay Wedding Planner, ¿no? ¿Cómo
1: claro.
0: se llama? ¿Cómo se...?
1: Wedding, wedding.
0: Una Wedding Planning, que son las que organizan las bodas, y necesitamos una Happy... Happy Wedding, yo qué sé.
1: Happy Verde.
0: Happy Verde to you.
1: Tenemos, una Verde y Planet.
0: Tenemos una.
1: Hombre, claro.
0: Tenemos una. Vamos, tenemos una. Vamos con ella.
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0: Bueno, pues tenemos una visita que además vais a poder seguir a través de su Instagram, porque ha venido a vernos hoy Check Plan. Y digo, ¿con qué canción recibo yo a Check Plan en pleno verano? Pues con la bicicleta.

0: Check Plan, ¿qué tal? Buenos días, ¿cómo estás?
1: Hola, buenas, ¿qué tal?
0: Si tú ya de por sí eres morenica, este verano más,
1: morena, sí.
0: Te tienes que acercar nuestro micrófono mucho más, porque
1: vale.
0: Si no, los de la radio no te
1: es
0: oyen.
1: Es verdad, es verdad. Es que estoy aquí pendiente de enfocarme, vale. Como es la primera vez que me enfoco con la cara entera.
0: Ya, claro, sí. Es verdad, porque recordemos que Check Plan, esta microinfluencer, antes ocultaba... su belleza, eran los ojos los protagonistas, y desde hace unos meses ya decidió que todo el mundo supiera quién era Check Plan, sí. La que se escondía detrás de esos consejos gastronómicos principalmente, porque tú empezaste haciendo aconsejando restaurantes, etcétera, etcétera, ¿verdad?
1: Sí, sí, en principio empezó la cuenta para aconsejar a la gente sobre todo local. Sí. Restaurantes, aperturas nuevas, restaurantes que merecen mucho la pena descubrir, que había mucha gente que no lo conocía y a lo mejor llevaba muchos años en Torrevieja. Y bueno, y poco a poco me fui abriendo un poco el abanico de posibilidades para el que estuviese en mi cuenta, y al final pasó a ser pues un poco también planes, escapadas, viajes, eventos, porque es verdad que al final todo une y se enlaza con la gastronomía, eso es verdad, porque al final pues nos vamos de viaje, nos vamos a hacer un plan, hay un evento, al final hay que comer. Entonces dije, pues el abanico de posibilidades va a ser así un poco más grande y nada, y ahora soy Check Plans.
0: Muy bien, Check Plan, recuérdanos cuál es tu cuenta.
1: Gracias,
0: Instagram.
1: Claudio. Ay, perdón, estaba contestando a mi
0: Recuérdanos cosa. Cuál es tu cuenta de Instagram.
1: Check Plans.
0: Check Plans, como
1: suena.
0: ¿Cómo hay que escribirlo? Porque yo creo que no te sigo.
1: ¿Cómo que no? C-H-E-C-K.
0: Yo creo que no te sigo.
1: Plans.
0: A ver, voy a ver si te seguimos o no.
1: Nos saluda nuestro amigo Claudio.
0: ¿De Claudio?
1: Sí.
0: ¿Has probado ya la picante o no?
1: Es que no soy muy de picante.
0: ¡Buah, qué cobarde eres! Pero por favor, ¿cómo no has podido probar la picante, la charamita de...? Oye, que no me sales.
1: Oye, ¿puedo hacer un reto? Claudio, hacemos un reto. ¡Hola! Mira, estoy saludando a mi amiga.
0: Que no me sales.
1: Vale, espera, ahora espera. Que no te... ¿Cómo no te voy a salir?
0: A ver.
1: Sí, me sigues.
0: C de casa.
1: Ay, mía. C de casa. H de Huelva. E de
0: sí.
1: España.
0: C espérate, que ahora me dice que has empezado un directo. Claro. Sí, te estoy viendo. Hola, Claudio. Hola.
1: Mira, vamos a saludar a mi amiga. Otras dos chicas que hacen contenido súper chulo también.
0: Sí.
1: Esther.
0: Sí.
1: Que es de la zona también aquí de la Vega Baja. Y mi amiga Ale...
0: Sí.
1: Que la quiero mucho.
0: Y Esther.
1: Que también hace de Elche.
0: Claro. Dale al reto, pero Iñaki que lo haga contigo.
1: Pues nada.
0: Cuidadito, no empecemos.
1: Gracias,
0: ya.
1: Gracias, Esther.
0: Marta, yo quiero ver ese reto. Hola, Marta.
1: Oye, pues un reto de comerme
0: reto?
1: La pizza picante entera.
0: Ese sería un reto para ti.
1: Hombre, nunca he hecho retos, pero no
0: ya.
1: sé.
0: Vale,
1: ponemos...
0: ok, entonces ponemos día y hora.
1: Dice Claudio,
0: y lo tienes que hacer
1: contra ti.
0: Y lo tienes... No, picante no a mí, que me mandas al hospital. Yo, si quieres, me como dos pepicos. ¿La has probado, pepicos, de Di Claudio?
1: ¡Guau! Sí, yo creo
0: está
1: que
0: está espléndido.
1: Sí.
0: Vale, entonces... No, aquí vamos a ver. El reto es que Check Plans se va a comer en el plazo de 10 minutos una charamita de Di Claudio.
1: Reto en directo, me estáis...
0: Claro.
1: me estáis retando en directo.
0: O bien Claudio se viene aquí a la radio, trae la pizza aquí a la radio...
1: Me la como aquí.
0: Y te la comes aquí, o bien nos acercamos un día allí a Di Claudio, una tarde, y te la comes allí.
1: Pues nada.
0: Vale,
1: pues,
0: Marta Beltrán
1: nos dice que la saludemos.
0: Hola, Marta.
1: Hola,
0: Beltrán.
1: Marta.
0: Y la otra Marta dice, Dios, sí, yo quiero ver eso. O sea, que te quieres comer una charamita, que es la pizza más picante de Di Claudio y creo que de Torrevieja, Y a ti que no te gusta el picante.
1: No sé por qué me meto en estos líos, pero bueno.
0: Porque para ser influencer hay que hacer estas cosas.
1: Hay que sufrir.
0: Claro. Además. Bueno.
1: Esperamos que acabe el verano, ¿no? Porque
0: sí, sí, evidentemente, evidentemente. Bueno, Di Claudio es uno de los está. Dice a
1: Ale, mi amiga Ale, vente Ale
0: con lo que
1: y
0: le
1: te
0: gusta
1: la
0: ella,
1: comes
0: picante.
1: Conmigo.
0: Bueno, ese día que hacemos una quedada.
1: Venga,
0: con
1: vale.
0: Los más picantes, ¿vale? Le ponemos un precio especial, ¿vale? Claudio dice, bueno, ese día la quedada de la, mira.
1: ¿Del reto?
0: No, quedada de la charamita.
1: Venga.
0: Y todo el que quiera, lo que hacemos es eso. Todo el que quiera, quedamos una tarde allí en Di Claudio y todo el que quiera a un precio. Claudio le pone un precio de oferta y vamos, todos los que quieran, a ver el reto y a comerse una charamita.
1: Bueno, pues nada.
0: ¿Hasta cuántas charamitas puedes
1: Claudio,
0: hacer en
1: Claudio, me has
0: un
1: liado,
0: día?
1: ¿Eh?
0: ¿Cuántas charamitas puedes hacer en un día, Claudio? 30, 40, 50, 60, pues.
1: Hombre, si quieren participar en el reto, ya. Mira,
0: claro.
1: Lo vamos hablando.
0: Venga, vamos
1: Claudio,
0: hablando.
1: Llámame.
0: Bueno, Di Claudio es una de las personas a las que les elevas sus contenidos a las redes sociales. Y invita a Di Claudio a la pizza para esos 10 minutos. No quiero perdérmelo, o sea que ya sabes, estás invitadísima. A ver, ¿cómo estáis? ¿Cómo están trabajando este verano tus clientes? Y sobre todo, ¿cómo estás trabajando tú con los calores que hacen, con la oferta que hay? Cuéntame cómo es la vida, aparte de tu trabajo habitual, ¿cómo es la vida de una microinfluencer en verano aquí en Torrevieja?
1: Pues sinceramente, yo pensaba que en verano suele haber menos demanda para contratar pues los servicios que ofrezco de creación de contenido por el hecho de que es una zona de costa y la gente pues ya de por sí viene y consume la hostelería y demás, pero ha sido un poco al revés porque al final el tema es que la gente que viene aquí quiere recomendaciones buenas, reales y a lo mejor no se quieren meter a cualquier sitio o quiere tener una primera, o sea, que haya habido una recomendación previa,
0: claro,
1: de una cara conocida, de alguien que esté más acostumbrada, que sea real, porque es verdad que una de las cosas que más me identifica es que soy muy real con lo que digo, con lo que ofrezco, mis opiniones. Entonces, al final, he tenido bastante más trabajo en verano del que yo me esperaba, porque los restaurantes quieren que esos turistas que vienen de fuera a conocer Torrevieja, realmente sus restaurantes sean uno de los que más
0: tu área de influencia principal es Torrevieja, pero creo que ya te están requiriendo tus servicios establecimientos de la comarca de la Vega Baja, de Elche, colaboras también con ese evento el bueno de las hamburguesas, como
1: sí,
0: es aquel
1: de Champions Burger.
0: De Champions Burger, etcétera. ¿Qué estás descubriendo por ahí por la provincia?
1: Pues
0: aparte de que has estado en una isla, tú sabrás en qué isla. ¿En qué isla has estado? Que estoy viendo aquí tus reels.
1: Sí, es que, a ver, actualmente este año me he ampliado muchísimo la zona de Murcia, porque también me han reclamado mucho por la zona de Murcia, que tengo que decir un saludo a todos mis seguidores murcianos, que los quiero,
0: sí,
1: muchísimo, porque se come súper bien, el trato es genial y la verdad es que en Murcia se puede descubrir unos rincones que yo ni me esperaba. Sabía que se comía bien en Murcia, pero no tanto, y la verdad es que me han acogido súper bien. También lo más lejos que me han llegado a reclamar ha sido Valencia, Castellón e incluso Madrid. Lo que pasa que no he tenido ese tiempo, he tenido que aparcar el tema trabajo barra viaje para crear contenido en Madrid porque me limita un poco. Yo también tengo mi propio trabajo, o sea, mi propio trabajo me refiero,
0: sí,
1: trabajo
0: sí, claro,
1: paralelo, hombre, a esto. Y tengo familia, pues al final, pues como todo el mundo, ¿no? Entonces, sí que está previsto que yo siga subiendo un poco, como sigo ampliando el abanico de posibilidades, pero principalmente yo siempre lo que he querido es centrarme en mi Torrevieja.
0: Oye, lo que estoy viendo que os lo pasáis extraordinariamente bien. Te estoy viendo tirada... y digo tirada literalmente en un sofá de descanso perfecto. De repente te encuentro en algún establecimiento cerquita de la playa del Cura. Ahora te veo aquí en Di Claudio. Ahora te veo en una isla. De repente también un viajecito, supongo, familiar a Disney, en un sitio donde te embadurnaron completamente de chocolate. ¿Pero esto qué es? ¿Qué es esto? ¿Pero qué te hicieron? ¿Qué te hicieron?
1: Bueno, eso, si te digo de quién fue la idea.
0: Pues no sé de quién es la idea, pero madre del amor
1: pues
0: hermoso.
1: Esa idea fue de mi marido.
0: Ah. Ya.
1: Yo tenía claro que quería hacer algo fuera de lo normal.
0: Sí.
1: Y además con este chico que también es creador de contenido y aparte tiene una food truck de dulces.
0: Sí.
1: Se llama Alberto, le mando un
0: saludo. Hola Alberto, un abrazo.
1: Pues él hace humor también, hace humor, es de la zona de Murcia, él es de Archena, y entonces hace humor también pues que va muy al extremo. Entonces yo dije, pues si yo me junto con Alberto tenemos que hacer algo que se salga de lo habitual.
0: Y te embadurnaron.
1: Y a mi marido se le ocurrió que me echase todo el chocolate pues, sí, sí, sí, en la cara.
0: Oye, ¿dónde está este? Supongo que no estará en Torrevieja porque no me suena. ¿Dónde está este sitio donde es buffet libre, más música y todo esto? ¿Dónde está
1: esto? Bueno, eso lo tenemos, el de Costillas Locas, ¿no?
0: No, no, aquí veo quesos, aquí veo...
1: Sí, es que el sitio se llama Costillas Locas.
0: ¿Costillas Locas se
1: llama? Sí, tiene buffet libre de costillas.
0: ¿Pero esto dónde está?
1: Tiene dos, tiene uno en Guardamar del Segura y otro en Campo Amor.
0: Anda, qué bien. Vale, veo que también has hecho alguna cosita para promocionar el Soulfield Festival, la cultura de Torrevieja. Bueno, quien se pone en contacto contigo, ¿no?
1: Al final es planes, eventos, escapadas. Dentro de las escapadas van los alojamientos también. Porque al final, pues todo el mundo quiere saber de primera mano cómo... También te digo que hay sitios que he ido y no lo he recomendado.
0: Claro,
1: depende.
0: Eso te tengo que decir que te pone en valor, porque yo es una de las cosas que siempre he dicho que cuando tú recomiendas algo, ya sea en Instagram, aquí en la radio, tiene que ser un producto de calidad.
1: Sí,
0: al final no podemos. No podemos autoengañarnos y por cobrar un dinero pues promocionar algo que cuando los oyentes vayan digan, ¡buah, qué desastre es este! Por eso
1: claro,
0: yo siempre...
1: Es que ese tema es muy complicado porque al final yo intento recomendar lo que realmente creo que me gusta y que puede gustar a mi público. Está claro que al final para gustos colores, pero dentro de mis criterios.
0: Claro.
1: Suele
0: Mírala,
1: ser.
0: Está en un sitio. Yo de verdad, yo de mayor quiero ser como tú. Tiene una publicación que está en un jacuzzi tomándose una copita de cava. Y estos sitios, ¿dónde los...?
1: Eso está en Orce. Es una casa cueva en Orce.
0: Madre mía.
1: Que también me contrataron para promocionarlo porque es un rincón muy escondidito. Un pueblo muy pequeño.
0: Ya.
1: Y, muy bien. Y me contactaron por eso para darle un poco de visibilidad en las redes y la verdad.
0: Y este año también creo, me están chivando por aquí, que has estado colaborando con el carnaval, que has estado haciendo cositas con el carnaval, poquito a poco.
1: Sí, yo con el carnaval la verdad es que desde el primer año que empecé a trabajar estoy muy contenta y bueno, en parte también ha sido gracias a vosotros.
0: Chica, calla.
1: Chica, calla.
0: Chica, calla. ¿Qué digo? ¿Qué diferencia a CheckPlan de otra creadora de contenidos? Que lo hace muy bien. Yo recuerdo... que te quería preguntar. ¿Ha habido mucho cambio desde que eras la misteriosa CheckPlan allá? Salir toda tú.
1: Mucho.
0: Sí, ¿no?
1: Muchísimo.
0: Sí.
1: Demasiado.
0: Demasiado. Sí, porque sí, tienes una cuenta todavía normal, con cerca de 8.000 seguidores, que va creciendo día a día, supongo,
1: sí.
0: ¿No?
1: Sí, sí, sí.
0: Pero ¿qué es lo que tú quieres? Tú tampoco quieres de repente, me imagino, tener ahí 100.000 seguidores y que tu vida, tu trabajo principal, tu familia y tu vida... se convierta en un martirio, porque esto al final es un trabajazo.
1: Claro, le dedico mucho tiempo, pero intento que... Le dedico mucho tiempo, el que se me permite, pero intento también ese tiempo que sea de calidad para que yo, a medida que voy subiendo de seguidores, digamos que se queden, que les guste. Ofrecerles siempre algo nuevo y, bueno, intentar escuchar también. Por eso he empezado el directo y he dicho, se aceptan sugerencias, dudas, preguntas.
0: ¿Tú te acuerdas cómo te llamabas al principio?
1: Sí, me acuerdo.
0: ¿Cómo te llamabas al principio?
1: Me llamaba Check and Test Food.
0: Fíjate. Con lo fácil que
1: lo cambié, lo hice
0: CheckPlan,
1: pues, aquí que...
0: Claro, es que decíamos Check and Test Food, tío, eso es muy largo, Dina.

0: Es verdad que lo tengo claro. que fijar, aunque sea en la pestaña de los Reels.
1: Ima hizo una superproducción basándose en Caperucita Roja, este concretamente. Escucha, es un corto de cine. Es un corto de cine.
0: Pues esa sí que fue toda, entera, mi idea. Pero vestuario, todo.
1: Es un cortometraje de cine. El que hace ella, como si fuera... Blancanieves, Caperucita Roja, La Manzana, ahí creaste una fábula.
0: Mira, se me han puesto los pelos de punta, porque sí. realmente fue una historia en la que yo me iba a descubrir un 31 de diciembre
1: sí.
0: del año pasado, lo subí el día 31 de diciembre a las 12, la canción que escogí también me identificaba mucho, y es que lo organicé y lo preparé todo. Todo. Bueno, con mi maquilladora, Beth, que dije, hombre, la primera vez que me vea.
1: Hombre, claro. Y pues ese tienes que fijarlo para que todo el mundo lo vea. El máximo, el vídeo, porque aquí hay una cosa que cuando se analizan datos de Instagram, de redes sociales.
0: Las métricas.
1: Efectivamente. No es lo mismo. Quien se molesta en darle a me gusta o poner un comentario o compartirlo, que quien lo ve. ¿Cuál es tu récord de visualizaciones ahora mismo?
0: De visualizaciones en Instagram.
1: Porque tienes alguno viral, que yo recuerde, un par de ellos
0: sí,
1: virales.
0: Sí, sí.
1: El máximo que te haya llegado la notificación de visualizaciones...
0: Pues
1: ¿de cuánto estaríamos
0: en
1: hablando?
0: En Instagram, unos 60.000.
1: 60.000. Hay uno de los vídeos que subiste, ha tenido 60.000 visualizaciones. 60.000
0: en Instagram. Ya. Es que también estoy en TikTok, que tengo menos seguidores, pero se viraliza. Si hay algún vídeo bueno...
1: Aquí tienes a una experta en TikTok.
0: Sí, es verdad.
1: Sí.
0: Ahí tengo de 101.000 visualizaciones. No.
1: Claro. Ciento, de más de 100.000 visualizaciones.
0: Sí.
1: Muy bien.
2: Claro, yo me acuerdo que ya lo hablamos alguna vez, ¿no? Cuando sí. ella me decía que estaba en Instagram y yo le decía, es que yo no tengo Instagram, no te ni ves. Quiero tenerlo, ni quiero seguirlo. Estoy en TikTok y es verdad que TikTok te da mucha más visibilidad, porque Instagram sí. te da la visibilidad a quien te tiene.
0: Sí, oye,
2: no
0: exacto.
2: te tiene, no te ve.
1: Una pregunta, porque, claro, porque probablemente...
2: Instagram es pescar seguidores.
1: Una pregunta porque sí. probablemente...
0: Y que se queden.
1: En breve yo también voy a empezar a hacer voy a hacer directos. ¿A partir de cuánto cuándo se monetiza una cuenta de Instagram?
0: En realidad lo que es la plataforma en sí no te paga.
1: No. Vale.
0: Al final lo que acaba...
1: Bueno, supongo que si tienes 1 millón de seguidores, sí, ¿no?
0: No, pero sería... Es otra plataforma, TikTok y YouTube. TikTok y YouTube, sí.
1: Instagram no.
0: No.
1: Instagram, aunque tengas 1 millón de seguidores, no lo monetizas.
0: No, porque al final es el... Porque que tengas 1 millón de seguidores significa que vendes algo. Entonces, esa empresa con la que vendes algo, ya sea...
2: A partir de ahí son las marcas, las firmas, las que te ofrecen el producto para que tú lo vendas.
1: Vale.
0: Claro.
2: Esa es la polémica que hay ahora de las influencers,
1: sí,
2: lo que te comentaba esta mañana.
1: Entonces, si mañana, yo, por ejemplo, me da por hacerme influencer y cojo un artículo, por ejemplo... y yo le vendo 1.000 pizzas a Di Claudio, yo llego a un acuerdo y le digo, si yo consigo venderte con un reel que voy a hacer 1.000 pizzas, entonces es Di Claudio el que me dice, vale, pues por cada 1.000 pizzas que me vendas, yo te doy un dinero. O sea, funciona así más o menos,
0: sí,
1: ¿no?
0: Sí, a ver, al final es una... A ver, sí, pero no.
2: No.
0: Sí, pero no. Depende del acuerdo al que llegues, en el sentido de que... pues luego están los... ¿Cómo se dice? Los códigos promocionales, que si con ese código promocional alguien hace una compra, pues te llega a ti un porcentaje o...
2: Claro, tú ahora haces un reel, que te gusta a ti los reels. Tú haces un reel, una historia, un short. Y tú dices, pizzería Di Claudio, pim, pim, pim. Si vas a pedir una pizza, pon este
0: Gracias.
2: Código. Y entonces, vale. Ese código es el que después por cada persona que haya comprado con ese código

0: código, Pizzería de Claudio te pagaría a ti el tanto por ciento.
1: Claro.
2: Vale, vale, vale.
0: Ese es el negocio de Instagram.
2: Vale, vale.
0: Instagram
2: vale.
0: No paga nada a nadie. Lo único que es como... Sí, porque, los grandes,
2: vaya cara, Mantua.
0: Las grandes empresas no venden nada. No tienen nada. Mira, Amazon, ¿qué tiene? Nada. Un montón de gente que vende.
1: Final...
0: Instagram, ¿qué tiene? Nada. Un montón de influyentes que venden cosas. Airbnb, ¿qué tiene? Nada. Hoteles, páginas y casas que están ahí y ofrecen. Booking, ¿qué tiene? Nada.
1: Al final, el objetivo es que nosotros somos la revista digital del siglo XXI.
2: Te entiendo perfectamente porque nosotros, y lo vamos a aprovechar para presentarlo ya hoy aquí...
0: Ellos son las páginas amarillas.
2: Correcto. Bueno, pues que sepas que nosotros aquí en Onda Azul, a partir de septiembre, que estas cosas no me gusta decirlas porque luego me las copian.
0: Pero bueno, dilo ya por si acaso, que luego no digan que la idea era de otros.
2: Mira, a partir de la próxima temporada, mediados de septiembre, principios de octubre, van a llegar cada semana las ofertas azules. 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
1: Claro. Además, ¿Dónde
2: te apetece comer hoy? ¿Qué te apetece comer?
1: Pues, hombre, un ramen.
2: Que te apetece sushi hoy.
1: Sí, sí, sí.
2: Vale.
1: Sí. A mí siempre.
2: ¿Cuál es el sushi que más te gusta de ramen?
1: A mí, yo soy muy, muy, muy básica. Yo soy de los tradicionales.
2: Ya,
1: o sea, pero como siempre tienen alguna novedad...
2: Claro, pues estas, te voy a dar una buena noticia. El sushi que esta semana ofrecen en el menú del día, Inma, es...
1: El tempurizado.
2: No, el picante.
0: Está buenísimo, pero no pica.
1: Me va a ir calentando para
0: Claudio. No pica. A ver, un poquito, bueno. Pero que no...
2: Pues nada, ¿tienes a alguien más que saludar por ahí?
1: Nada, los que se han conectado, pues que me han ido saludando. Muy agradecida
2: pues nada.
1: De estar aquí, de hacer mi primer directo.
2: Tenemos que hacer más directos, te lo tengo dicho. Sí, sí. Tenemos que hacer más directos y preparar. Que Inma quiere que la radio, a partir de la próxima temporada, ella salga en directo casi todas las mañanas. ¿No?
1: Sí, vamos a estar más por
2: Oye,
1: aquí.
2: ¿Yo puedo saludar o no?
1: Claro, yo te enfoco.
2: Claro. Que me vaya yo acostumbrando hoy, que además, mira, hola, ese soy yo. Gracias a todos y todas las que estáis ahí. Esto no es una baliza, ¿vale? Esto no es una baliza. Esto es un señalizador de lumínico para cuando nos tocan el timbre, que en lugar de sonar el sonido, sepamos que alguien está tocando el timbre. Estos pitufos me los regaló Carmen Hernández, ¿vale? Que son los pitufos de la suerte, y me los dejo aquí. Este es el calendario Jara, que me lo regala Ana María Jara todos los años para que yo lo tenga aquí. Y lo demás son trastos que vamos acumulando y que aquí están. Hasta luego. Venga, Dina. Checkplan, que gracias por la visita. ¿Nos vamos a comer un poco de sushi?
1: Nos vamos.
2: Hala, pues nos vamos. Inma, ¿te vienes?
0: Venga, vámonos.
2: Hala, que además...
0: A mí no se le dice nunca que no.
2: Aunque bueno, hoy igual tienes que ir a comerte un sarmiento, ¿o no? ¿O no has organizado un sarmiento hoy?
0: No, voy a las 5.
2: Ah, vas a las
0: 5. Yo me tomo el café allí.
2: Hala. Nos vamos. Mañana más. En la
0: mañana
2: tele.
0: Más y mejor.
2: Efectivamente. ¿Puedes decir otra vez en Instagram que no lo encuentro? Checkplans.
1: Checkplans.
2: Checkplans. Plans. Creo que se escribe así, ¿no? Check Plans. ¿Estás todavía conectada?
1: Sí, me desconecto.
2: No, no te desconecto, vale. No.
1: Me da pena desconectarme.
2: No te desconectes, a ver si te encuentra, que te está buscando...
1: Alguien.
2: Noelia, te está buscando una oyente que se llama Noelia. Vale. Noelia, entra hasta que tú no entres y saludes, no nos vamos.
1: Venga.
2: A comer. Venga, Noelia,
1: te esperamos,
2: ánimo.
1: Noelia.
2: Ánimo, ánimo, ánimo. Check. Plan, creo que te lo he escrito, tienes que meter una K por ahí. Check Plan. Bueno, ¿de qué viene Check Plan? Venga.
1: Pues mira, viene check. De planes, obviamente.
2: Sí. Vale.
1: Y lo de check, siempre, eso sí que lo he mantenido del antiguo check, nombre, claro. Porque es check. Como chequear, como ver, como captar. Check, un poco, es que soy un poco internacional.
2: Ya.
1: Yo
2: bueno, sí, recordemos.
1: Hablo muchos idiomas y. Check. Y quiero que me. Pues yo qué sé, como que
2: check. La. Check. Plans, terminado en S.
1: Sí.
2: Vale. Venga.
1: No nos saluda, Noelia.
2: ¿La has encontrado o no la has encontrado?
1: Bueno, luego le mandamos buscando. El enlace.
2: Que sí, no, que no tengas prisa, hombre, que los oyentes son
1: lo
2: primero.
1: No, no, no.
2: Qué
1: sí,
2: manía.
1: Sí. No, digo ella,
2: qué manía.
1: Pues si no puede.
2: Avisa a Oyarzábal que vamos tarde. Que estará desesperado ya Oyarzábal.
1: Pero bueno, nos quedamos con que he aceptado un reto.
2: Eso
1: que
2: es.
1: Lo tengo que poner esto luego. He aceptado
2: este
1: un reto
2: mes.
1: De comerme una pizza picante en 10 minutos, que yo no sé esto en qué momento de mi vida.
2: Sí.
1: No sé, pero bueno, vale.
2: Ay, amiga.
1: Ya hablaré con Claudio.
2: Ay, amiga. Pues...
0: Oye, a mí lo que me tienes que contar es el secreto de comer todo lo que comes.
1: Ah.
0: Y... ¿Lo tragas o no lo tragas?
1: Esa es la pregunta que me hace todo el mundo. Y sí, ¿cómo?
0: ¿Pero todo? No,
1: no
0: el bocado que se ve.
1: A ver, no. O sea, yo voy...
0: Porque si yo comiera todo lo que comes tú, estaría hecho una boya.
1: A ver. Yo. El tema es que no soy yo sola. Normalmente a la grabación vamos 2 o 4.
0: Ah, por eso no te lo comes todo
1: voy
0: tú.
1: 2 o 4. Pero también te digo que lo que aparece suele ser
0: una ración.
1: Un típico menú para 2 o 4. No suelo sacar cantidades descomunales y, de hecho, soy una persona que cuando me contratan para promocionar su restaurante siempre digo que no me gusta sacar más comida por sacar o por enseñar, y menos si no la voy a probar, porque yo tengo que probarlo, tengo que comerlo y tengo que realmente decir si está bueno, si no, porque luego también tengo gente que me ve por la calle o lo que sea... O me escriben por privado, oye, ¿realmente recomiendas ese sitio? ¿Realmente te gusta? Y digo, sí, y lo pruebo.
2: Sí.
1: Hasta los propios del restaurante me lo dicen muchas veces. Dice, sí. ¿Te lo vas a comer?
2: Por ejemplo.
1: Y yo digo, claro que me lo voy a comer.
2: Que dice, luego, no, ¿verdad que ya nos ha encontrado, que ya tienes una seguidora
1: más. Vale. Hola, Noelia.
2: Que te está saludando.
1: Mira, se acaba de unir Elías.
2: Elías también.
1: Elías Dosumu es un creador de contenido muy top.
2: Sí.
1: Muy top y muy importante en toda España y a nivel internacional.
2: Pues Elías, otro día que no nos tengamos que ir a comer, te vienes por aquí o te hacemos una conexión contigo desde Onda Azul Torrevieja.
1: Elías, lo has oído, estás invitado a Torrevieja.
2: Onda Azul Torrevieja.
1: Yo siempre lo invito porque...
2: Claro, que se venga.
1: Siempre digo que aquí se lo va a pasar muy bien.
2: Genial.
1: Y estás invitado a Onda Azul, Elías.
2: Hala, y habla de Onda Azul, que al final yo creo que vamos a hacer... Onda Azul España. Sí, ¿por qué no? Bueno, no. Onda Azul The World.
0: Ah, venga, vale, sí, mejor.
1: The World.
2: Si tenemos oyentes ahora mismo ya en todos los sitios.
0: Sí.
2: Si ya, ya da igual de lo que hablemos.
1: International.
2: Se quedan ahí. Nos pasa, ¿eh?
0: No, porque están los españoles por el mundo, los torrevejenses por el mundo, que nos escuchan desde el mundo.
2: Personas que nos escuchan desde diferentes puntos, que independientemente de la información de Torrevieja, les gusta saber de todo. Y como hablamos de todo, pues ya está.
1: Sí,
2: bienvenida,
1: sí, sí.
2: Y gracias por la visita. Hasta
1: gracias
2: la próxima.
1: A vosotros.
2: Nos vamos, Inma.
1: Me despido.
0: Hasta mañana.
1: Adiós,
0: a todos.
1: Chicos.
2: A comer sushi. Hasta mañana.
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